0: de él?
1: ¿Y por qué no, si nunca le he visto? No te hagas ilusiones, tú y yo somos demasiado ancianos. Tu hijo será un siervo.
0: El señor me ha prometido que pronto me dará un hijo.
2: Y Abram partió de Harán con su mujer, sus siervos y todas sus pertenencias, y se dirigió hacia la tierra de Canaán. Atravesó montañas, torrentes y desiertos, siguiendo fielmente la promesa de Dios. Su viaje duró años y años.
3: ¡Amo!
4: ¡Arenas movedizas!

0: aún vive.
1: ¡No tiréis más! ¡Ahora, tirad fuerte!

0: No tengas miedo, Sarai. Estoy seguro de que el Dios Omnipotente nos indicará nuestra nueva patria. Allí concebiremos a nuestro hijo.
1: Te creo, Abra. Y te seguiré a donde vayas. Pero, ¿cómo podré tener un hijo a mi edad?

¿Pero qué te pasa? Un accidente por tu culpa. Ahora verás.

El zorro nos ha salvado. De no ser por él, nos habrían masacrado a todos. ¡Loco! ¡Loco, vuelve!

0: Es un milagro.
1: ¿De dónde vienes? ¿Cómo te llamas? Toma, ocúpate de ella.
0: Ven, pequeña. La llamaremos Agar.
2: Atravesada la montaña, Abram se estableció en la región del Negev. Pero vino la escasez, y Abram se dirigió a Egipto para que su gente no muriese de hambre. Después regresó al Negev, se separó de su sobrino Lot y se estableció en Cana. Más tarde levantó su tienda y fue a plantarla a la cuenca de Mamré, y construyó un altar al Señor, atendiendo su voluntad.
1: Esta es la tierra que el Señor nos ha prometido.
3: ¡Viva!
4: ¡Alabado sea el Señor! ¡Viva! ¡Viva!

0: Abraham.
1: ¿Sí?
0: Llevamos aquí 10 años y tu Dios no ha cumplido su promesa. Ya no tendremos un hijo, Abraham. Pero Agar podrá darte un heredero.
1: ¿Cómo?
0: Así podrás asegurarte una descendencia.
1: Pero será.
0: No, estoy segura de que será lo mejor. Hazlo por mí.
1: Este pequeño tiene buenos pulmones.
2: Abraham tuvo un hijo de Agar. Su nombre fue Ismael.
3: ¡Vale, Ismael! ¡Espéranos!
4: ¡Espera, Ismael! ¡No corras!
3: ¡Corremos a la encina!
5: ¡Oh! ¿Te ocurre algo, hijo?
3: A ver si me cogéis.
1: Ismael es un niño muy despierto.
2: Y mientras Ismael crecía, Sarai iba volviéndose más triste. Pasaron más años y una mañana, cuando Abraham tenía ya 99,

0: ¿Quiénes sois? ¿De dónde venís? Por favor, podéis descansar en mi tienda. Después proseguiréis. ¿Lleváis viajando mucho tiempo?
1: Dios nos ha enviado a ti. Te traemos el mensaje que con tanta paciencia has esperado durante años. No has dudado de la promesa del Señor y le has obedecido. Hoy escucharás de nuevo su palabra.
0: Dios mío, sean ofrecidas alabanzas en tu honor. Nunca dejaré de ser un humilde siervo tuyo.
1: ¿Por qué te has turbado, Abraham?
0: He solicitado a Dios la alegría de tener un hijo de mi esposa Sarai, pero...
1: ¿Mas tu hijo Ismael no es hijo tuyo?
0: He concebido a Ismael con Agar, mi esclava egipcia. Pero Dios me prometió que tendría un hijo de Sarai.
1: Abraham, te convertirás en el fundador de muchas naciones, el padre de una multitud de pueblos. A partir de ahora, ya no te llamarás Abraham, sino Abraham. Dios te hará fecundo y de ti nacerá un rey. Establecerá una alianza contigo y con tu descendencia. Circuncidarás a los varones, lo que se renovará de generación en generación. Porque yo soy el Dios de tu descendencia. Tu esposa ya no se llamará Sarai, sino Sara. Yo la bendeciré y tendrá un hijo tuyo.
0: Pero Sara es muy anciana.
1: Pasará un año exacto, al cabo del cual tu mujer te dará un hijo. De él nacerá una gran nación. ¿Por qué llora Sara?
0: Porque tiene 90 años y a su edad no se puede engendrar hijos.
1: Nada es imposible para el Señor.
2: Yo no estaba llorando.
1: Sí que has llorado. Llamarás a tu hijo Isaac, que significa Dios ha sonreído.

0: Loco. Loco. Has vuelto a casa. No, no es posible. Ha pasado tanto tiempo. Pero, ¿son estos tus cachorros? ¿Son tus hijos? No os quedéis expuestos a la tormenta. Refugiaos en mi tienda.
1: Sara, ¿qué haces ahí fuera? Ven, regresa a la tienda.

0: En el tiempo prometido por Dios, Sara engendró un hijo de Abraham cuando ya nadie lo esperaba.
1: Nacerá de un momento a otro.
2: Es un hijo del Señor.
3: ¡Ha nacido! ¡Ha nacido!
4: Este es el hijo de Sarai.
5: Dios omnipotente ha deseado que llamemos a nuestro hijo con el nombre de Isaac.

0: Los sucesos de esta narración están tomados de la Biblia, del libro del Génesis, del capítulo 12 al 17. Para saber más,
1: abrimos un atlas geográfico y buscamos la ciudad en la que nació Abraham, Ur de Caldea. Estamos, por tanto, en Mesopotamia, a pocos kilómetros del Golfo Pérsico.
2: Ur, en Mesopotamia, era en aquel periodo la capital del reino sumerio. Fue fundada 1500 años antes del nacimiento de Abraham, sobre la cuenca del río Éufrates, donde atracaban los rudimentarios barcos a vela procedentes de lejanos países. Como podemos imaginar, era una ciudad rodeada de murallas y rodeada de campos de labranza y cultivos. En el interior destacaba un gran templo-torre, cuya altura superaba los 20 metros, llamado el Zigurat, en el que se celebraban los sacrificios a las antiguas divinidades paganas. Con el paso de los siglos, la ciudad acabó arrasada, porque el río Éufrates, muy caudaloso, se desbordó sobre la ciudad y acabó sepultada bajo sus aguas.
1: De todos estos restos arqueológicos, solo sobrevive actualmente el gran vestigio de barro de la torre que destaca altiva sobre el fondo del desierto. Más tarde Teraj, el padre de Abraham, con toda su tribu, con su hijo Abraham y la esposa de este, Sara, y su sobrino Lot, sus siervos y sus animales, dejó Ur siguiendo el curso del río Éufrates en dirección noroeste. Llegó así a la región de Padán Arán, en los confines con Anatolia.
2: En el curso de casi 1000 kilómetros, llegó al centro caravanero de Harán, zona de grandes pastos y suficientemente frondosa. 1000 kilómetros a pie con sus bestias de carga y sus siervos. Una empresa excepcional. Tras la muerte de Teraj, Abraham retomó el viaje dirigiéndose hacia la tierra de Cana.
1: Desde Harán, la larga caravana de Abraham se dirigió lentamente hacia el sur, durante 650 kilómetros. Cruzó el río Jordán, siguiendo el curso de su torrente Jabo, a través de un valle situado a 240 metros bajo el nivel del mar.
2: ¿A dónde iban? ¿Iban en una dirección precisa? ¿O se limitaban a seguir las huellas de la ruta que seguían los pastores nómadas anualmente desde tiempos inmemoriales? Por dicho torrente, Abraham anduvo 37 kilómetros hasta la cima de Moré, donde levantó el primer altar a Dios, al Dios único, sin nombre, que lo había elegido como guía de una gran nación.
1: Aquí la Biblia dice que una gran necesidad impulsó a la tribu de Abraham hacia el sur, a las tierras de Egipto. A su retorno de Egipto, Abraham y su gente se establecieron en Betel, donde nacieron sus hijos Ismael e Isaac.
2: Fue un viaje largo, lleno de aventuras, pero es imposible conocer más detalles. ¿Quién era verdaderamente Abraham? Comenzamos por el nombre, Abraham. Los autores bíblicos lo interpretan como padre sublime y también como padre de todos los pueblos. Su tribu procedía de una estirpe seminómada de un pueblo migratorio, el cual desde el desierto sirio-arábigo se esparció por toda Siria entre los años 2000 y 1500 a.C.
1: Algunos estudiosos creen que se trata de un grupo semita llamado los Abiru, del que bien podría derivar el nombre de hebreos.

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tanto puedo dar sin ti. No soporto la vida si no estás aquí conmigo. Te necesito, mi Redentor. Díselo con todo tu corazón. Dile, Señor, que caiga tu lluvia sobre mi vida, por favor.

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0: De Abraham nació Isaac, y de Isaac nació Jacob. Jacob tuvo 12 hijos. Cuando murió Isaac, sus hijos Jacob y Esaú tomaron los restos de su padre y los sepultaron en la gruta en la que estaba enterrado Abraham. Después Jacob llevó a sus 12 hijos a la tierra de Canaán. Jacob amaba particularmente a su hijo José. Veía en él un candor y una inocencia que no tenía ninguno de sus otros hijos. Pero los demás no podían comprender este sentimiento y estaban celosos.
1: No, el sol, la luna, las estrellas.

0: ¿Qué te pasa? ¿Con qué soñabas?
1: ¿No sabes? He visto el sol, la luna y las estrellas.
0: El señor a veces habla a través de los sueños. Ahora, José, continúa durmiendo.

0: Pío, Pío, es hora de cenar. Hay hambre, ¿eh?
1: ¡José!
0: Benjamín, ¿le das tú de comer?
1: ¿No me picará?
0: Nunca lo hace. Prueba, pon las manos así.
1: Me hace muchas cosquillas.
2: ¡José!
0: Ya voy. ¡Oh, qué bien! ¡Una túnica nueva!
1: ¡Es estupenda!
0: ¡Oh, qué túnica tan hermosa me ha regalado, padre!
2: Basta poca cosa para hacerle feliz.
3: ¿Poca cosa? Le has dado el mejor asno, la mejor bolsa de piel y ahora además la mejor túnica. ¿Por qué le das más a él que al resto de los hijos?
2: No deseo darle más a él que a mis otros 11 hijos. Pero él es un alma pura e inocente. Además, los otros son ya todos adultos. Por eso le prefiero a él.
0: Haré por ti cualquier cosa que me pidas. Te lo prometo.
2: Ah, bueno. Desde que tus hermanos se fueron a Siquén hace un mes, no he vuelto a tener noticias de ellos.
0: Entonces iré a verlos. Ya no soy un niño, padre.
2: No, claro que no. Bien, prepárate y vete.

0: Sé prudente, hijo.
1: Estate tranquilo. Todo irá bien. Hasta la vuelta.
2: José, llévame contigo.
1: Benjamín, sé buen chico y quédate aquí.
2: No, yo también quiero ir.
1: No llores, Benjamín. Pronto regresaré, ya verás.
2: ¿De verdad? ¿Volverás pronto, José?
1: Desde luego, pequeñín. No voy tan lejos. Adiós.

0: Así que nuestro padre te ha mandado a ver cómo estamos.
1: El viaje habrá sido muy fatigoso para ti.
2: No, creo que vuestra vida aquí es mucho más fatigosa.
3: Tienes una bella túnica, muchacho. Ninguno de nosotros ha tenido una como esa.
0: Y mira, es nueva, nueva. Debe de haber sido un regalo de nuestro padre.
4: Siempre has sido la alegría de sus ojos.
5: ¿Por qué te ha preferido a ti antes que a todos nosotros desde que naciste?
2: ¿Sabéis que he tenido otro sueño?
0: ¿Qué clase de sueño has tenido esta vez?
2: Eran 12 gavillas de grano. Todos nosotros estábamos en el campo plantando las gavillas. Y de repente mi gavilla se alzó y se puso derecha. Y las vuestras formaban un círculo en torno a la mía y se inclinaban.
4: ¿Dices que nuestras gavillas se inclinaban ante la tuya?
2: Sí, pero he soñado otra cosa muy extraña. Escuchad, en uno de estos sueños he visto al sol, a la luna y a 11 estrellas que se inclinaban ante mí. Era muy extraño.
0: En este caso, el sol es el padre y la luna la madre.
3: ¿Y las 11 estrellas somos nosotros, sus hermanos?
4: ¿Y nuestras 11 gavillas se inclinaban ante la tuya como ante un rey?
5: ¿Es así?
0: Escucha, José.
2: Sí, Simeón.
0: También yo, hace cierto tiempo, tuve un sueño.
2: ¿De veras? ¿Qué soñaste?
0: Una tempestad furiosa venía del desierto. Y se llevaba nuestras tiendas, nuestras ovejas y camellos, todas las cosas.
2: Eso significa que tú deseas todas las cosas para ti. Las ovejas, los camellos y todo lo que nos pertenece.
0: ¿Qué? ¿Cómo te atreves a decir eso de mí?
2: Estoy agotado, tengo tanto sueño. Buenas noches.
0: Él está convencido de ser el favorito de nuestro padre. Es demasiado.
3: Es solo un mocoso que cree ser un rey y nosotros sus esclavos.
0: Incluso debe creer que hasta nuestro padre y nuestra madre deben inclinarse ante él.
6: Solo faltaba eso.
4: La herencia de la tribu será toda para él. Así va a terminar.
3: ¡Librémonos de él!

0: Valor, Simeón.
1: No, no puedo.
0: No se dará cuenta de nada.
1: Si es lo que piensas, ¿por qué no lo haces tú?
0: No, con un cuchillo no.
1: ¿Ves? No es cosa nada sencilla.
0: Razona, Simeón. Si le hacemos un corte muy pequeño en su túnica, se creerán que se ha matado.
2: No, hermanos, no le matemos. No debemos derramar su sangre. Arrojémosle dentro del pozo.
1: Sí. Así no usaremos el cuchillo.
0: Verteremos sangre animal sobre su túnica y pensarán que lo ha devorado una fiera.
1: Bien, entonces hagámoslo ahora mismo.
3: ¿Qué pasa?
0: Nada.
3: ¿Qué estáis haciendo? ¡Bajadme al suelo! ¡Ayuda! ¡Dejadme salir! ¡Os lo ruego! ¡Tengo miedo!
0: ¿Eh?

0: Está llegando una caravana.
1: ¿Por qué dejarle morir? Vendámosle a esos ismaelitas. Nos quedaremos con sus cosas y no haremos mal. Después de todo, es nuestro hermano.
2: No es una idea tan mala.

0: ¿Habéis visto? Nos hemos librado de él y encima hemos cobrado. Eso es un buen negocio.
1: Tú lo has dicho.
2: No puedo creer que mis hermanos me hayan hecho una cosa así. Y que hayan intentado matarme.
3: Muchacho, deja ya de lamentarte. Ahora debes ocuparte de los camellos. Después podrás venir a comer.
2: Gracias, señor.

0: Miren, señores, tengo la mejor miel de la tierra.
1: Fruta, fruta fresca, la mejor fruta de Egipto.
2: Tenemos ovejas y carneros, los más duros y resistentes del desierto.
3: Vendo oro, joyas y brazaletes de todo tipo.
4: ¿Cuánto cuesta esa bailarina?
5: 8 monedas de oro.
6: Oh, ese es el palacio del poderosísimo faraón.
7: ¡Fuera! ¡Fuera!
6: Mira, asnos gigantes.
8: Esos son caballos, no asnos.
6: ¿Caballos? Pues son hermosísimos.
8: Ese hombre es el capitán de la guardia de palacio. No debemos obstaculizarle el paso.
9: Nunca he visto un pájaro tan extraño como ese. ¿Por cuánto me lo vendes?
8: A decir verdad, el pájaro pertenece a este muchacho. Nunca se ha separado de él.
9: ¿De verdad? Pues véndeme al pájaro y al muchacho, ¿me oyes? ¿Cómo te llamas, chico?
6: José, señor.
9: José, desde este momento eres el guardián de estos animales. Ven,

0: Mi hija está enferma, muchacho. Hace un mes que no se levanta del lecho. Hace 3 días soñó con un pájaro azul. Lo ha pedido tanto, pero nadie había visto un animal así. No sabíamos ni si existía.
1: ¿Un pájaro azul?
0: Llevaba mucho tiempo deseando encontrar uno para llevárselo antes de que muera.
1: No. Estoy seguro de que tu hija sanará.
0: ¿Eh? ¿Qué puedes saber tú? Solo eres un esclavo.

0: avenido.
1: Yona.
2: Yona.
3: Tras haber vaticinado la sanación de la hija de Putifar, José permaneció en casa del capitán de la guardia de palacio. Transcurrieron así 10 años.
4: ¡Echad a estos charlatanes fuera de aquí antes de que los haga arrestar, Putifar! He oído decir que en palacio hay quien sabe interpretar el significado de los sueños.
5: Sí, mi señor. Un esclavo llamado José.
4: Condúcelo a mi presencia.

0: Ponte de pie, pero no alces demasiado el rostro al mirar al faraón.
1: José, últimamente he tenido dos sueños con frecuencia, pero nadie sabe decirme lo que significan. Si tú sabes interpretarlos, yo te recompensaré generosamente. Escucha, José, te los contaré. Veo la superficie del Nilo. De repente emergen del agua siete vacas gordas y lustrosas y comienzan a pastar tranquilamente. Después surgieron del agua siete vacas flacas y enfermas. Las siete vacas flacas y enfermas se aproximaron a las vacas gordas y se las comieron. También tengo otro sueño. Siete espigas de grano grande y lozano crecían sobre una única y gran planta. Después, siete espigas de grano pobre y seco, traídas por el viento del este, comenzaron a crecer y se comieron las espigas del grano maduro. José, ¿puedes decirme qué significan estos sueños?
2: Son un mensaje del Dios del cielo y de la tierra, el Dios verdadero. Debido a los ídolos de piedra que adoráis, Él te ha manifestado su voluntad.
1: ¿Estás hablando de un dios más grande que los dioses de Egipto?
2: Los dioses de Egipto no son otra cosa que estatuas de piedra, de bronce o de oro. Mas mi Dios es el Dios verdadero, creador y señor de todas las cosas.
3: Pequeño esclavo imprudente, ¿cómo te atreves a hablar así de nuestros dioses?
1: Estoy atormentado por mis sueños. Deseo comprender su significado. Dime lo que piensas, José.
2: Las siete vacas gordas y las siete lustrosas espigas de grano predicen prosperidad por 7 años.
1: Bien, 7 años de abundancia.
2: Pero las siete vacas flacas y las siete espigas de grano seco significan que le seguirán otros 7 años de escasez.
1: Escasez y hambre por 7 años.
2: Esta es una nación potente. Mas una repentina escasez podría destruirla, señor.
3: ¿Qué dices? ¿Destruir a nuestra nación?
4: Ese esclavo usa palabras ofensivas.
0: José, ¿pero qué dices? Egipto no puede hundirse. Y tampoco nuestro faraón. ¿Cómo osas hablar así, José?
1: José, el faraón de Egipto cree en tu palabra. Yo amo a mi pueblo. Y como guía suyo debo protegerlo. No puedo poner en peligro su porvenir. Permanece a la espera de mi decreto.

0: ¿Hay noticias? ¿Cuál es el decreto del faraón?
1: José.
2: Sí, señor.
1: El faraón ha esperado a que los dioses de Egipto se pronunciasen, mas no ha habido respuesta. Así que él ha decidido creer en tu dios. El faraón te nombra jefe responsable de los graneros del reino.

0: De pobre esclavo hebreo a responsable de todos los graneros de Egipto. Has hecho carrera. Pero que no se te suba a la cabeza. Si traicionas la fidelidad al faraón, o si tu profecía resultase falsa, serás responsable. Y no podrás contar con mi ayuda. A partir de ahora, solo podrás contar contigo mismo.
1: Sí, señor.
0: Hazlo lo mejor que puedas. Egipto está ahora en tus manos.

0: Los hechos de esta historia están escritos en la Biblia, el libro del Génesis, capítulos 37, 39 y 41. Para saber más...
1: La vida de José. Una aventura fascinante que la Biblia ha contado utilizando el lenguaje de la historia y la leyenda. Una historia que sucedió probablemente entre los años 1700 y 1600 antes del nacimiento de Jesús.
2: Durante muchos siglos, los hebreos se reunían en torno al fuego del vivac. Y los niños hebreos soñaban con un Egipto lejano y fabuloso, como le sucedió al joven José, habituado a la pobreza del desierto. En aquel tiempo el reino egipcio tenía ya 2000 años, pero aún se encontraba en pleno esplendor.
1: Durante casi 1000 años, las imponentes moles de las pirámides y el enigmático coloso de la Esfinge se habían alzado desafiantes sobre la arena del desierto egipcio, mientras en el resto del mundo el hombre solo alcanzaba a construir casas de piedra o ladrillo. ¿Pero por qué se convirtió Egipto en un país tan rico e importante?
2: ¿Qué tenía que le hiciera superior a otros pueblos? Probablemente que se hallaba en las orillas de un gran río, el Nilo. El Nilo transcurre sobre 6.671 larguísimos kilómetros a través del reseco desierto del Sáhara antes de desembocar en el mar, en el Mediterráneo. Los últimos 1.000 kilómetros lo recorre entre valles de rocas y arena. Después, a 170 kilómetros de la desembocadura, se divide en dos ramales que forman un gigantesco triángulo, el Delta. Se llama así porque a los antiguos le recordaba la forma de la mayúscula de la letra del alfabeto griego D, que se escribe de este modo.
1: La región egipcia es muy curiosa. Es muy estrecha. Tiene miles de kilómetros de longitud y apenas 20 de anchura. Libre de la aridez del desierto, está fecundada todo el año por las inundaciones del Nilo, el cual transporta una cantidad incalculable de fango muy fértil, el Nilo.
2: Con el paso de los siglos, los habitantes de este territorio desértico lograron obtener una parte cultivable cerca de la que era fértil por naturaleza en el delta, que tenía 34.000 kilómetros cuadrados, donde producían principalmente fermentos para el pan, trigo y cebada, de la cual se obtenía la cerveza, que era la bebida nacional. Cebollas, ajos, lechugas, dátiles y forraje para los animales.
1: ¿Cómo sabemos todo esto? Los antiguos egipcios nos han dejado numerosos testimonios de su vida cotidiana. Objetos, costumbres, liturgias, actividades agrícolas como el cultivo de los cereales, con todas las fases de la siembra, de la recogida y de la trilla, la vendimia, la pesca, la caza. Un mundo rico y laborioso, en el que ciertamente la vida era más fácil que en otros.
2: Se vivía bien en Egipto. La vida era suficientemente tranquila. Viviendo cerca de la protección del desierto, los egipcios no necesitaban ciudades fortificadas y durante muchos siglos tampoco precisaron de un ejército regular. Desde el año 3100 a.C., el egipcio fue un reino en plena expansión bajo el control de un soberano que, a partir de la dinastía XVIII, casi 1500 años antes del nacimiento de Jesús, sería llamado faraón.
1: Una curiosidad. La palabra deriva del término egipcio PR, que los hebreos pronunciaban par-o, y que significa literalmente casa grande, esto es, palacio, el lugar donde residía el soberano. Para ejercitar su poder, el faraón era asistido por los dignatarios y hombres sabios de que se servía para interpretar sus sueños. José fue uno de ellos.

0: Esta es la historia del cielo y de la tierra cuando fueron creados.
1: Abraham era un rico mercader y vivía con su gente en una ciudad de Mesopotamia llamada Ur. Se había casado con una mujer bellísima, Sara, de la cual no lograba tener hijos. Un día Abraham partió de Ur con su mujer, su sobrino Lot y con toda su tribu y se dirigió hacia el norte siguiendo el curso del río Éufrates. Se estableció más tarde en la región de Harán. Para entonces Abraham ya había comprendido que los dioses a los que adoraba el pueblo eran solo estatuas de piedra y que sus sacerdotes eran hombres como él. Una noche el dios verdadero, que había leído los pensamientos de su corazón, le llamó.
2: Abraham, yo soy el único Dios, el creador del cielo y de la tierra. Sube a la cima del monte que tienes frente a ti. Abraham, alza los ojos en el lugar donde estás y extiende tu mirada hacia el norte y hacia el sur, hacia el este y el oeste. Todos los pueblos que veas te los daré a ti y a tus descendientes para siempre. Tu descendencia será más numerosa que la arena de la playa. Abandona tu patria y la casa de tu padre y dirígete hacia el país que yo te indico. Te daré un gran pueblo, serás bendecido y tu nombre será loado. Bendeciré lo que tú bendigas y maldeciré lo que tú maldigas. En ti será bendecida toda la familia de la tierra.
1: Entonces Abraham abandonó Harán, atravesó montañas y desiertos y se instaló en Egipto. A su regreso plantó su tienda en la tierra de Caná. En aquel largo viaje, que duró decenas y decenas de años, Abraham respetó siempre la alianza que había establecido con Dios y se mantuvo fiel a su promesa. Cuando la cólera de Dios castigó la maldad de los habitantes de Sodoma y Gomorra, Abraham solicitó a Dios misericordia al menos para los hombres buenos y justos. Así, su sobrino Lot salvó la vida con toda su gente. Un día, estando acampado cerca de la encina de Mamré, en Hebrón, Abraham recibió la visita de tres mensajeros de Dios, tres ángeles que le anunciaron que por fin se iba a cumplir la promesa de Dios, tanto tiempo esperada. Sara, muy anciana ya, iba a tener finalmente un hijo, Isaac. Cuando nació el niño, Abraham tuvo una gran alegría. Pero su felicidad se vio turbada por los celos de Sara contra Ismael, el hijo de su esclava, que había consolado hasta aquel momento el corazón del viejo Abraham. Así el patriarca se vio obligado a separarse de Ismael y volcó todo su amor en su hijo Isaac, que crecía hermoso y pleno de vigor.

0: Isaac, coge este trozo de madera y lánzalo.
1: ¡Oh, es increíble!
0: Cuando yo era joven, mucho más joven, era un campeón con el cuchillo. Pero veo que aún valgo para ello.
1: Padre.
0: Dime, Isaac.
1: ¿Cuándo podré tener una espada para mí?
0: Aún es quizá pronto para eso. Demasiado pronto. Pero ya te llegará el momento. Y ese día, si Dios me concede que viva, yo mismo la elegiré para ti.
1: Mira, allá abajo se ven huellas sobre la arena.
0: Son huellas de caravana.
1: Padre, a mí me parecen las huellas de un animal. Padre.
0: Sí, Isaac.
1: No sabía que pudiera haber animales en el desierto. ¿Cómo pueden vivir en este lugar?
0: Dios provee a todos en su existencia.
1: ¿Dios les ha ordenado que vivan aquí?
0: Más o menos.
1: ¿De veras, padre? Pero ¿dónde encuentran el agua?
0: Estate tranquilo, Isaac. Dios les protege.
1: Bien.
0: Es un oasis.
1: ¿Pero tú no corres el peligro de perderte en este desierto?
0: No. Pero, Isaac, cuando seas capaz de seguir el movimiento del sol por el día y la posición de las estrellas por la noche, nunca perderás tu ruta. Y esto sirve también para el camino de la vida, Isaac. Mientras tengas abierto tu corazón a la voz de Dios y sigas siempre su palabra, no te perderás jamás.
2: ¡Tinajas! ¡Tinajas para el aceite y el vino!
3: ¡Comprad mis pieles!
2: ¡Perlas preciosas!
4: ¡Tejidos de lana y algodón!
5: Mira, un regalo para tu mujer.
6: ¡Pieles! ¡Pieles!
5: Es una piel de preciadísimo conejo.
0: Sí, verdaderamente es muy bonita.
5: Tu esposa debe de ser muy anciana, ¿verdad, Abraham? Y las noches del desierto son frías para una anciana. Regálale algo con qué cubrirse. Se lo merece, ¿no? ¿Quién sabe cuántos hijos te habrá dado?
0: Solamente uno. Este es mi único hijo. Y lo amo más que a ninguna otra cosa.
5: Créeme, con esta piel se podrá hacer una preciosa capa.
0: Pásame esa espada, por favor.
5: ¿Cuál está?
0: Deja que la coja. Sí, es perfecta. La compro.
5: Pero, ¿qué va a hacer una pobre mujer anciana con una espada tan afilada?
0: ¿Y quién te ha dicho que sea para mi mujer? La compro para mi hijo.
6: Tengo pieles preciosas.
0: Isaac.
1: ¿La has comprado para mí?
0: ¿Te gusta la espada?
1: Claro que sí. Es mucho más bella de lo que me imaginaba.
0: Te servirá en la vida para defenderte de tus enemigos.
1: ¿Dónde la has comprado?
0: Estaba entre las mercancías que ofrecía un mercader. Cuando la he visto, he comprendido que era la tuya.
1: ¿Has comprado también algo para mamá?
0: Estate tranquilo. Está en el saco, sobre el otro mulo.
1: Vaya, una piel de conejo.

0: Escucha, Abimelec. Esos son los pastos de Abraham. Estos nómadas turbulentos deben ser expulsados sin piedad.
1: Espera a que yo decida qué es lo que se debe hacer. Lo primero de todo será hablar con Abraham. Tú retírate con tus hombres al oasis. Y espérame.
0: Sí, mi señor.
2: ¡Que llega Abimelec!
3: ¿Qué debemos hacer?
4: A las grutas. Refugiaos en las grutas. Primero son las mujeres y los niños. Recoged los rebaños y llevadlos al lugar seguro.
5: Isaac, esto no es un juego. Somos extranjeros en el territorio de Abimelec, por lo tanto debemos recibirle amistosamente. Tú ocúpate de las ovejas.
6: No te preocupes.
1: Quietos. He sabido que has traicionado mi hospitalidad. ¿Por qué lo has hecho?
5: Abimelec, sabedor de tu llegada, te he preparado una buena mesa. Siéntate y hablaremos.
1: No puedo aceptar tu invitación. Has hecho matar a mis hombres sin ningún motivo.
5: Te juro que no he hecho eso. Hemos cavado un pozo de agua en el desierto. Pero hace un mes vinieron tus hombres y lo secaron. Y no contentos con eso, mataron además a dos de mis siervos. Y al día siguiente, los hombres de mi clan les atacaron y recuperaron el pozo. ¿Qué habrías hecho tú en mi lugar, Abimelec?
1: ¿Por qué no me informaste al instante? Yo no sabía que mis hombres te hubieran dejado sin agua.
5: De todos modos, Abimelec, ya está todo arreglado.
1: No. Yo no me iré de ninguna manera de aquí hasta que me resarzas de los hombres que has matado.
5: No tengo intención de hacerlo, Abimelec. Aquí todos los hombres han sido agredidos. Tú sabes lo difícil que es hallar agua en el desierto. Sin ese pozo, muchos de nosotros habríamos muerto. Ya en una ocasión no tuviste temor de Dios y Él te castigó. ¿Quieres que esto suceda de nuevo?

0: No deseo expulsarte de mi territorio, pero debes jurarme por tu Dios que no nos atacarás más, ni a mí, ni a mis hijos, ni a ninguno de mis descendientes. Y esto será para siempre, y así como yo brindo contigo, así harás tú con el país que te acogió.
1: Lo juro por el nombre de Dios. Y para sancionar nuestra alianza, quiero ofrecerte unas cabras de mi rebaño. Acéptalas, te lo ruego. Serán mi resarcimiento delante de tus soldados. Y yo llamaré a este lugar Bersabea, o sea, el Pozo del Juramento.
2: Vamos.
0: Picol.
3: Este hombre quería robarnos las ovejas.
1: Déjale libre.
3: Pero ha estado a punto de matarlas. Padre, es uno de los que se adueñaron del pozo.
1: Te ordeno que le dejes libre.
0: ¿Quién es este muchacho?
1: Es mi hijo, el único que tengo. Se llama Isaac.
0: Tu único hijo. Es un hijo muy fuerte y valeroso. Su futuro será pleno de gloria.
1: Sí, y es obediente a la voz de Dios. Él le bendecirá. Ahora otra cosa, Abimelec. Acepta estos 7 corderos de parte mía para recordarte que fui yo quien excavó este pozo.

0: Señor, haz que tu bendición descienda sobre mi hijo Isaac.
1: Abraham, Abraham.
0: Te escucho, mi señor.
1: Toma tu hijo Isaac, tu único hijo, y ve al territorio de Moria. Allí me lo ofrecerás en sacrificio sobre un monte que yo te indicaré.
0: A Isaac, señor, me estás diciendo que vas a matar a mi hijo.
1: Abraham, haz lo que te he dicho.
0: Isaac.
2: Sí, padre.
0: Isaac, debemos partir para un viaje. Prepárate.
2: Enseguida. ¿Puedo saber a dónde vamos?
0: Muy lejos. Al territorio de Moria.
2: ¿Por qué?
0: Debemos obedecer una orden del Señor.
2: Padre, ¿qué cordero vamos a ofrecerle en sacrificio?
0: El Señor ya elegirá uno cuando hayamos llegado.
2: ¿Puedo llevar conmigo la espada?
0: Claro que sí.

0: ¿Quieres agua?
1: Oh, gracias.
0: Estás cansado. ¿Nos detenemos un rato más?
1: No, no, Isaac.
0: Descansa, no quiero que te fatigues demasiado.

0: Abraham, Abraham.
1: Te escucho, mi señor.
0: Sube con Isaac al monte que tienes enfrente. Construye un altar. Coloca la leña y quema a tu hijo en sacrificio.
1: Oh, mi señor, haré lo que me has ordenado.
2: Señor, ¿qué debemos hacer?
1: Quedaos aquí.
3: Hasta luego.

0: Ahora es el momento de que construyamos el altar.
1: Eso pienso yo. Mas, ¿dónde está el cordero para el sacrificio?
0: Será Dios quien los procure.
1: Comprendo.

0: El altar está casi listo.
1: Isaac, tú eres la víctima del Señor. Debes someterte a su voluntad.
0: ¿Debo ser quemado sobre el altar?
1: Sí, Isaac. Por desgracia, esta es la voluntad de Dios.
0: Padre, Dios omnipotente te ha ordenado que me mates. Yo le obedeceré.
1: Isaac, no tengo valor para hacerlo.
0: Es la voluntad de Dios.
1: Isaac, hijo mío adorado.

0: ¿Qué quieres? ¿Qué quieres ahora?
1: No mates al muchacho. No ha hecho ningún mal. Ahora sé que temes a Dios porque no has rehusado ni siquiera ofrendar a tu hijo, tu único hijo. Han de descenderte del altar.
0: Le respetáis la vida. Te doy las gracias.
2: Padre.
0: Isaac, el Señor te ha perdonado la vida.
2: Oh, padre.
0: Isaac. Oh. Hijo mío.
2: Mira, un animal. Lo ofreceremos en sacrificio.
0: Sí. Debe haberse enredado en las zarzas.
2: Es un carnero.
0: El Señor aceptará este sacrificio.
1: Te otorgaré todas las bendiciones. Y tu descendencia será tan numerosa como las estrellas del cielo y como la arena surgida del mar. Y tu descendencia se adueñará de la ciudad del enemigo. Y gracias a ellos serán bendecidas todas las naciones de la tierra, porque tú has obedecido mi voz.

0: Los hechos de esta historia están escritos en la Biblia, el libro del Génesis, capítulos 21 y 22. Para saber más...
1: La vida de Abraham y su gente no fue precisamente una vida fácil. Vivían permanentemente en territorios hostiles y difíciles.
2: La Biblia narra las disputas entre Abraham y el filisteo Abimelec, uno de los grandes señores de la tierra de Caná, que controlaba los cursos de agua en la zona de Bersabea, en el desierto del Negev.
1: Pero, ¿por qué tanta disputa por un pozo?
2: La posesión de este oasis se puede considerar un episodio clave en la historia de Israel. Puede observarse en el hecho de que la tribu nómada de Abraham tendía a establecerse en el territorio. Para ello, era vital la posesión de este pozo de agua. Quisieron adueñarse de él por la fuerza y también por medio de un acuerdo.
1: Aquí es donde la Biblia da cuenta de un pacto pintoresco, el llevado a cabo entre Abraham y el filisteo Abimelec.
2: ¿Cómo fue la realización de este tratado? ¿Cuándo fue estipulado? Es una historia muy antigua, en la cual se confunden la realidad con la fantasía, que admitía que Abimelec pertenecía a una estirpe filistea. Pero la historia dice que este pueblo se estableció en Palestina en torno al siglo 30 a.C. Es decir, varios siglos después de la época de Abraham.
1: Recorramos la etimología que confirma la idea del pacto, del tratado. La palabra Bersabea significa pozo del juramento. Otros lo interpretan como el pozo de los siete. O sea, los siete carneros que el patriarca regaló a Abimelec en garantía del acuerdo de poder disfrutar del agua y de la serie de pozos que había en Bersabea, en las márgenes del desierto del Negev. Este desierto ocupa la parte meridional de la tierra, que en los tiempos de Abraham era llamada Tierra de Caná, porque estaba habitada por el pueblo cananeo, y que sucesivamente fue llamada Palestina por la gente que ocupó la parte costera y los filisteos.
2: Esta es la Tierra Prometida, una región muy pequeña, que mide de norte a sur menos de 230 kilómetros, y de la costa del Mediterráneo a la del Mar Muerto no más de 80 kilómetros. En los tiempos de Abraham, toda esta región era la tierra de Canaán.

0: provincia egipcia que comprendía Líbano, Siria y la zona que hoy es Israel.
1: La habitaban un complejo mosaico de grupos étnicos. Los cananeos, los amorreos, los jebuseos y los hititas.
0: Nombres sugestivos y fascinantes que la Biblia ha reflejado fielmente al referir a los pueblos paganos con los que Israel estuvo en permanente conflicto religioso y cuyas divinidades, Baal, Astarté, El y su mujer Asera, estuvieron en más de una ocasión a punto de sustituir a Yahvé en el corazón del pueblo. Gentes que practicaban una religión primitiva y violenta, que llegaba incluso a los sacrificios humanos.
1: La Biblia lo recuerda con horror y lo subraya en el dramático episodio de Abraham puesto a prueba por Dios, que le pide el sacrificio de su único hijo. Es el signo de la obediencia y de la fidelidad, pero quiere significar también que para el pueblo de Dios, ritos bárbaros y primitivos son inconcebibles.

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0: Esta es la historia del cielo y de la tierra cuando fueron creados.
1: Cuando Dios vio que el mal estaba extendido por toda la tierra, le dijo a Noé: coge a tu familia y una pareja de todos los animales y entra en el arca, porque eres el único justo. Haré que llueva durante 40 días y noches. Toda la humanidad se ahogará bajo las aguas, pero el arca no se hundirá. Al finalizar el diluvio, Noé liberó a una paloma, y a su retorno esta trajo una rama de olivo en el pico. Así comprendió Noé que las aguas se habían retirado de la tierra, y descendió del arca con su mujer, sus hijos y todos los animales. Y levantó un altar en honor de Dios su Señor. Y Dios creó el arco iris como símbolo de la alianza entre él y la tierra. Después del diluvio, los hijos de Noé, Cam, Sem y Jafet, tuvieron muchos hijos. Y sus descendientes se dispersaron por todos los confines de la tierra. Sem vivió 500 años y procreó hijos e hijas. De entre su descendencia nació Tera, el cual tenía 70 años cuando nació su hijo Abram. Después, Terah tomó a Abram y a su esposa y abandonó Ur de Caldea para establecerse en el país de Harán. Abram desposó a Sarai, una joven muy bella que no le daba hijos. Y según transcurrían los años, Abram veía desvanecerse su sueño de tener un heredero.
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3: ¡Oh!
0: Eres un hermoso chico.

0: ¿Qué has dicho, Abraham?
1: Ya no adoraré más a este dios falso.
0: ¿Por qué razón?
2: Oh, atraerá la cólera de
1: Durante
2: los dioses.
1: Durante años les he ofrecido a mis carneros en sacrificio para tener un heredero, pero no me lo han dado. En adelante no obedeceré sus leyes.
0: Los dioses dejarán, te maldecirán eternamente.
1: Esos dioses os los habéis inventado vosotros.
0: Estás blasfemando. La ira del dios lunar caerá sobre ti. Estás desafiando al poder de Sin. Serás castigado y maldecido por donde quiera que vayas.
3: Abraham, yo soy el único dios, el creador del cielo y de la tierra. Sube a la cima del monte que tienes frente a ti. Abraham, alza los ojos en el lugar donde estás y extiende tu mirada hacia el norte y hacia el sur, hacia el este y hacia el oeste. Todo lo que abarque tu vista será tuyo y de tu descendencia para siempre. Tu descendencia será más numerosa que la arena del mar. Abandona tu patria y la casa de tu padre y dirígete hacia el país que yo te indicaré. Te daré un gran pueblo. Serás bendecido y tu nombre será grande. Bendeciré lo que tú bendigas y maldeciré lo que tú maldigas. En ti será bendecida toda la familia de la tierra.

0: Abraham.
1: Levanta, Sarai. Hemos de partir. Recoge todos nuestros enseres.
0: ¿Pero por qué? No vivíamos bien en Harán. Dime al menos dónde nos conduce ese dios tuyo tan misterioso.
1: Cuando llegue el momento, él nos lo indicará. El dios de la luna solo es una máscara de piedra. Yo he sentido la voz del único dios verdadero y he confiado en su palabra.
0: El dios del cielo se está encolerizando.
1: No debes temer, Sara. El dios omnipotente nos protegerá. Debemos tener fe en él.

0: Tu dios es cruel. Nuestros dioses no nos obligan a abandonar nuestra casa.
1: No es verdad. Él nos guiará a través del desierto. Y cuando lleguemos a la tierra que ha elegido para nosotros, dará comienzo nuestra descendencia.
0: No. Tu dios te ha mentido, Abraham. ¿Cómo voy a concebir un hijo a mi edad?
1: ¿Cómo? ¿Dudas de él?
0: ¿Y por qué no, si nunca le he visto? No te hagas ilusiones. Tú y yo somos demasiado ancianos. Tu hijo será un siervo.
1: El Señor me ha prometido que pronto me dará un hijo.
2: Y Abraham partió de Harán con su mujer, sus siervos y todas sus pertenencias, y se dirigió hacia la tierra de Canaán. Atravesó montañas, torrentes y desiertos, siguiendo fielmente la promesa de Dios. Su viaje duró años y años.
3: ¡Amo!
4: ¡Arenas movedizas!

0: loco.
1: ¿Cómo? ¿A un vine? ¡No tiréis más! ¡Ahora, tirad fuerte!

0: No tengas miedo, Sarai. Estoy seguro de que el Dios Omnipotente nos indicará nuestra nueva patria. Allí concebiremos a nuestro hijo.
1: Te creo, Abraham. Y te seguiré a donde vayas. Pero, ¿cómo podré tener un hijo a mi edad?

El zorro nos ha salvado. De no ser por él, nos habrían masacrado a todos. ¡Loco! ¡Loco, vuelve!

0: Oh, es un milagro.
1: ¿De dónde vienes? ¿Cómo te llamas? Toma, ocúpate de ella.
0: Ven, pequeña. La llamaremos Agar.
2: Atravesada la montaña, Abram se estableció en la región del Negev. Pero vino la escasez, y Abram se dirigió a Egipto para que su gente no muriese de hambre. Después regresó al Negev, se separó de su sobrino Lot y se estableció en Cana. Más tarde levantó su tienda y fue a plantarla a la cuenca de Mamré y construyó un altar al Señor atendiendo su voluntad.
1: Esta es la tierra que el Señor nos ha prometido.
3: ¡Viva!
4: ¡Alabado sea el Señor! ¡Viva!
3: ¡Viva!

0: Abraham.
1: ¿Sí?
0: Llevamos aquí 10 años y tu Dios no ha cumplido su promesa. Ya no tendremos un hijo, Abraham. Pero Agar podrá darte un heredero.
1: ¿Cómo?
0: Así podrás asegurarte una descendencia.
1: Pero será.
0: No, estoy segura de que será lo mejor. Hazlo por mí.
1: Este pequeño tiene buenos pulmones.
2: Abraham tuvo un hijo de Agar. Su nombre fue Ismael.
3: ¡Vuela, Ismael! ¡Espéranos!
4: ¡Espera, Ismael! ¡No corras!
3: ¡Corremos a la encina!
5: ¡Oh! ¿Te ocurre algo, hijo?
3: A ver si me cogéis.
1: Ismael es un niño muy despierto.
2: Y mientras Ismael crecía, Sarai iba volviéndose más triste. Pasaron más años y una mañana, cuando Abraham tenía ya 99,

0: ¿Quiénes sois? ¿De dónde venís? Por favor, podéis descansar en mi tienda. Después proseguiréis. ¿Lleváis viajando mucho tiempo?
1: Dios nos ha enviado a ti. Te traemos el mensaje que con tanta paciencia has esperado durante años. No has dudado de la promesa del Señor y le has obedecido. Hoy escucharás de nuevo su palabra.
0: Dios mío, sean ofrecidas alabanzas en tu honor. Nunca dejaré de ser un humilde siervo tuyo.
1: ¿Por qué te has turbado, Abraham?
0: He solicitado a Dios la alegría de tener un hijo de mi esposa Sarai, pero...
1: ¿Mas tu hijo Ismael no es hijo tuyo?
0: He concebido a Ismael con Agar, mi esclava egipcia. Pero Dios me prometió que tendría un hijo de Sarai.
1: Abraham, te convertirás en el fundador de muchas naciones, el padre de una multitud de pueblos. A partir de ahora, ya no te llamarás Abraham, sino Abraham. Dios te hará fecundo y de ti nacerá un rey. Establecerá una alianza contigo y con tu descendencia. Circuncidarás a los varones, lo que se renovará de generación en generación. Porque yo soy el Dios de tu descendencia. Tu esposa ya no se llamará Sarai, sino Sara. Yo la bendeciré y tendrá un hijo tuyo.
0: Pero Sara es muy anciana.
1: Pasará un año exacto, al cabo del cual tu mujer te dará un hijo. De él nacerá una gran nación. ¿Por qué llora Sara?
0: Porque tiene 90 años y a su edad no se puede engendrar hijos.
1: Nada es imposible para el Señor.
2: Yo no estaba llorando.
1: Sí que has llorado. Llamarás a tu hijo Isaac, que significa Dios ha sonreído.

0: Loco. Loco. Has vuelto a casa. No, no es posible. Ha pasado tanto tiempo. Pero, ¿son estos tus cachorros? ¿Son tus hijos? No os quedéis expuestos a la tormenta. Refugiaos en mi tienda.
1: Sara, ¿qué haces ahí fuera? Ven, regresa a la tienda.

0: En el tiempo prometido por Dios, Sara engendró un hijo de Abraham cuando ya nadie lo esperaba.
1: Nacerá de un momento a otro.
2: Es un hijo del Señor.
3: ¡Ha nacido! ¡Ha nacido!
4: Este es el hijo de Sarai.
5: Dios omnipotente ha deseado que llamemos a nuestro hijo con el nombre de Isaac.

0: Los sucesos de esta narración están tomados de la Biblia, del libro del Génesis, del capítulo 12 al 17. 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
1: abrimos un atlas geográfico y buscamos la ciudad en la que nació Abraham, Ur de Caldea. Estamos, por tanto, en Mesopotamia, a pocos kilómetros del Golfo Pérsico.
2: Ur, en Mesopotamia, era en aquel periodo la capital del reino sumerio. Fue fundada 1500 años antes del nacimiento de Abraham, sobre la cuenca del río Éufrates, donde atracaban los rudimentarios barcos a vela procedentes de lejanos países. Como podemos imaginar, era una ciudad rodeada de murallas y rodeada de campos de labranza y cultivos. En el interior destacaba un gran templo-torre, cuya altura superaba los 20 metros, llamado el Zigurat, en el que se celebraban los sacrificios a las antiguas divinidades paganas. Con el paso de los siglos, la ciudad acabó arrasada, porque el río Éufrates, muy caudaloso, se desbordó sobre la ciudad y acabó sepultada bajo sus aguas.
1: De todos estos restos arqueológicos, solo sobrevive actualmente el gran vestigio de barro de la torre que destaca altiva sobre el fondo del desierto. Más tarde Teraj, el padre de Abraham, con toda su tribu, con su hijo Abraham y la esposa de este, Sara, y su sobrino Lot, sus siervos y sus animales, dejó Ur siguiendo el curso del río Éufrates en dirección noroeste. Llegó así a la región de Padán Arán, en los confines con Anatolia.
2: En el curso de casi 1000 kilómetros, llegó al centro caravanero de Harán, zona de grandes pastos y suficientemente frondosa. 1000 kilómetros a pie con sus bestias de carga y sus siervos. Una empresa excepcional. Tras la muerte de Teraj, Abraham retomó el viaje dirigiéndose hacia la tierra de Cana.
1: Desde Harán, la larga caravana de Abraham se dirigió lentamente hacia el sur, durante 650 kilómetros. Cruzó el río Jordán, siguiendo el curso de su torrente Jabo, a través de un valle situado a 240 metros bajo el nivel del mar.
2: ¿A dónde iban? ¿Iban en una dirección precisa? ¿O se limitaban a seguir las huellas de la ruta que seguían los pastores nómadas anualmente desde tiempos inmemoriales? Por dicho torrente, Abraham anduvo 37 kilómetros hasta la cima de Moré, donde levantó el primer altar a Dios, al Dios único, sin nombre, que lo había elegido como guía de una gran nación.
1: Aquí la Biblia dice que una gran necesidad impulsó a la tribu de Abraham hacia el sur, a las tierras de Egipto. A su retorno de Egipto, Abraham y su gente se establecieron en Betel, donde nacieron sus hijos Ismael e Isaac.
2: Fue un viaje largo, lleno de aventuras, pero es imposible conocer más detalles. ¿Quién era verdaderamente Abraham? Comenzamos por el nombre, Abraham. Los autores bíblicos lo interpretan como padre sublime y también como padre de todos los pueblos. Su tribu procedía de una estirpe seminómada de un pueblo migratorio, el cual desde el desierto sirio-arábigo se esparció por toda Siria entre los años 2000 y 1500 a.C.
1: Algunos estudiosos creen que se trata de un grupo semita llamado los Abiru, del que bien podría derivar el nombre de hebreos.

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0: De Abraham nació Isaac, y de Isaac nació Jacob. Jacob tuvo 12 hijos. Cuando murió Isaac, sus hijos Jacob y Esaú tomaron los restos de su padre y los sepultaron en la gruta en la que estaba enterrado Abraham. Después Jacob llevó a sus 12 hijos a la tierra de Canaán. Jacob amaba particularmente a su hijo José. Veía en él un candor y una inocencia que no tenía ninguno de sus otros hijos. Pero los demás no podían comprender este sentimiento y estaban celosos.
1: No, el sol, la luna, las estrellas.

0: ¿Qué te pasa? ¿Con qué soñabas?
1: ¿No sabes? He visto el sol, la luna y las estrellas.
0: El señor a veces habla a través de los sueños. Ahora, José, continúa durmiendo.

0: Pío Pío, es hora de cenar. Hay hambre, ¿eh?
1: ¡José!
0: Benjamín, ¿le das tú de comer?
1: ¿No me picará?
0: Nunca lo hace. Prueba, pon las manos así.
1: Me hace muchas cosquillas.
2: ¡José!
0: Ya voy. ¡Oh, qué bien! ¡Una túnica nueva!
1: ¡Es estupenda!
0: ¡Oh, qué túnica tan hermosa
3: visto?
0: Me ha regalado, padre!
3: Basta poca cosa para hacerle feliz.
4: ¿Poca cosa? Le has dado el mejor asno, la mejor bolsa de piel y ahora además la mejor túnica. ¿Por qué le das más a él que al resto de los hijos?
3: No deseo darle más a él que a mis otros 11 hijos. Pero él es un alma pura e inocente. Además, los otros son ya todos adultos. Por eso le prefiero a él.
0: Haré por ti cualquier cosa que me pidas. Te lo prometo.
3: Ah, bueno. Desde que tus hermanos se fueron a Siquén hace un mes, no he vuelto a tener noticias de ellos.
0: Entonces iré a verlos. Ya no soy un niño, padre.
3: No, claro que no. Bien, prepárate y vete.

0: Sé prudente, hijo.
1: Estate tranquilo. Todo irá bien. Hasta la vuelta.
2: José, llévame contigo.
1: Benjamín, sé buen chico y quédate aquí.
2: No, yo también quiero ir.
1: No llores, Benjamín. Pronto regresaré, ya verás.
2: ¿De verdad? ¿Volverás pronto, José?
1: Desde luego, pequeñín. No voy tan lejos. Adiós.

0: Así que nuestro padre te ha mandado a ver cómo estamos.
1: El viaje habrá sido muy fatigoso para ti.
2: No, creo que vuestra vida aquí es mucho más fatigosa.
3: Tienes una bella túnica, muchacho. Ninguno de nosotros ha tenido una como esa.
0: Y mira, es nueva, nueva. Debe de haber sido un regalo de nuestro padre.
4: Siempre has sido la alegría de sus ojos.
5: ¿Por qué te ha preferido a ti antes que a todos nosotros desde que naciste?
2: ¿Sabéis que he tenido otro sueño?
0: ¿Qué clase de sueño has tenido esta vez?
2: Eran 12 gavillas de grano. Todos nosotros estábamos en el campo plantando las gavillas. Y de repente mi gavilla se alzó y se puso derecha. Y las vuestras formaban un círculo en torno a la mía y se inclinaban.
4: ¿Dices que nuestras gavillas se inclinaban ante la tuya?
2: Sí, pero he soñado otra cosa muy extraña. Escuchad, en uno de estos sueños he visto al sol, a la luna y a 11 estrellas que se inclinaban ante mí. Era muy extraño.
0: En este caso, el sol es el padre y la luna la madre.
3: ¿Y las 11 estrellas somos nosotros, sus hermanos?
4: ¿Y nuestras 11 gavillas se inclinaban ante la tuya como ante un rey?
3: ¿Es así?
0: Escucha, José.
2: Sí, Simeón.
0: También yo, hace cierto tiempo, tuve un sueño.
2: ¿De veras? ¿Qué soñaste?
0: Una tempestad furiosa venía del desierto y se llevaba nuestras tiendas, nuestras ovejas y camellos, todas las cosas.
2: Eso significa que tú deseas todas las cosas para ti. Las ovejas, los camellos y todo lo que nos pertenece.
0: ¿Qué? ¿Cómo te atreves a decir eso de mí?
2: Estoy agotado, tengo tanto sueño. Buenas noches.
0: Él está convencido de ser el favorito de nuestro padre. Es demasiado.
3: Es solo un mocoso que cree ser un rey y nosotros sus esclavos.
0: Incluso debe creer que hasta nuestro padre y nuestra madre deben inclinarse ante él.
6: Solo faltaba eso.
4: La herencia de la tribu será toda para él. Así va a terminar.
3: ¡Librémonos de él!

0: Valor, Simeón.
1: No, no puedo.
0: No se dará cuenta de nada.
1: Si es lo que piensas, ¿por qué no lo haces tú?
0: No, con un cuchillo no.
1: ¿Ves? No es cosa nada sencilla.
0: Razona, Simeón. Si le hacemos un corte muy pequeño en su túnica, se creerán que se ha matado.
2: No, hermanos, no le matemos. No debemos derramar su sangre. Arrojémosle dentro del pozo.
1: Sí. Así no usaremos el cuchillo.
0: Verteremos sangre animal sobre su túnica y pensarán que lo ha devorado una fiera.
1: Bien. Entonces hagámoslo ahora mismo.
3: ¿Qué pasa?
0: Nada.
3: ¿Qué estáis haciendo? ¡Bajadme al suelo! ¡Ayuda! ¡Dejadme salir! ¡Os lo ruego! ¡Tengo miedo!
0: ¿Eh?
1: ¿Qué sucede?
0: Está llegando una caravana.
4: ¿Por qué dejarle morir? Vendámosle a esos ismaelitas. Nos quedaremos con sus cosas y no haremos mal. Después de todo, es nuestro hermano.
1: No es una idea tan mala.

0: ¿Habéis visto? Nos hemos librado de él y encima hemos cobrado. Eso es un buen negocio.
1: Tú lo has dicho.
2: No puedo creer que mis hermanos me hayan hecho una cosa así. Y que hayan intentado matarme.
3: Muchacho, deja ya de lamentarte. Ahora debes ocuparte de los camellos. Después podrás venir a comer.
2: Gracias, señor.

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6: Mira, asnos gigantes.
8: Esos son caballos, no asnos.
6: ¿Caballos? Pues son hermosísimos.
8: Ese hombre es el capitán de la guardia de palacio. No debemos obstaculizarle el paso.
9: Nunca he visto un pájaro tan extraño como ese. ¿Por cuánto me lo vendes?
8: A decir verdad, el pájaro pertenece a este muchacho. Nunca se ha separado de él.
9: ¿De verdad? Pues véndeme al pájaro y al muchacho, ¿me oyes? ¿Cómo te llamas, chico?
6: José, señor.
9: José, desde este momento eres el guardián de estos animales. Ven,

0: Mi hija está enferma, muchacho. Hace un mes que no se levanta del lecho. Hace 3 días soñó con un pájaro azul. Lo ha pedido tanto, pero nadie había visto un animal así. No sabíamos ni si existía.
1: ¿Un pájaro azul?
0: Llevaba mucho tiempo deseando encontrar uno para llevárselo antes de que muera.
1: No. Estoy seguro de que tu hija sanará.
0: ¿Eh? ¿Qué puedes saber tú? Solo eres un esclavo.

0: Ha venido.
1: Yona.
2: Yona.
3: Tras haber vaticinado la sanación de la hija de Putifar, José permaneció en casa del capitán de la guardia de palacio. Transcurrieron así 10 años.
4: ¡Echad a estos charlatanes fuera de aquí antes de que los haga arrestar, Putifar! He oído decir que en palacio hay quien sabe interpretar el significado de los sueños.
5: Sí, mi señor. Un esclavo llamado José.
4: Condúcelo a mi presencia.

0: Ponte de pie, pero no alces demasiado el rostro al mirar al faraón.
1: José, últimamente he tenido dos sueños con frecuencia, pero nadie sabe decirme lo que significan. Si tú sabes interpretarlos, yo te recompensaré generosamente. Escucha, José, te los contaré. Veo la superficie del Nilo. De repente emergen del agua siete vacas gordas y lustrosas y comienzan a pastar tranquilamente. Después surgieron del agua siete vacas flacas y enfermas. Las siete vacas flacas y enfermas se aproximaron a las vacas gordas y se las comieron. También tengo otro sueño. Siete espigas de grano grande y lozano crecían sobre una única y gran planta. Después, siete espigas de grano pobre y seco, traídas por el viento del este, comenzaron a crecer y se comieron las espigas del grano maduro. José, ¿puedes decirme qué significan estos sueños?
2: Son un mensaje del Dios del cielo y de la tierra, el Dios verdadero. Debido a los ídolos de piedra que adoráis, Él te ha manifestado su voluntad.
1: ¿Estás hablando de un dios más grande que los dioses de Egipto?
2: Los dioses de Egipto no son otra cosa que estatuas de piedra, de bronce o de oro. Mas mi Dios es el Dios verdadero, creador y señor de todas las cosas.
3: Pequeño esclavo imprudente, ¿cómo te atreves a hablar así de nuestros dioses?
1: Estoy atormentado por mis sueños. Deseo comprender su significado. Dime lo que piensas, José.
2: Las siete vacas gordas y las siete lustrosas espigas de grano predicen prosperidad por 7 años.
1: Bien, 7 años de abundancia.
2: Pero las siete vacas flacas y las siete espigas de grano seco significan que le seguirán otros 7 años de escasez.
1: Escasez y hambre por 7 años.
2: Esta es una nación potente, mas una repentina escasez podría destruirla, señor.
3: ¿Qué dices? ¿Destruir a nuestra nación?
4: Ese esclavo usa palabras ofensivas.
0: José, ¿pero qué dices? Egipto no puede hundirse. Y tampoco nuestro faraón. ¿Cómo osas hablar así, José?
1: José, el faraón de Egipto cree en tu palabra. Yo amo a mi pueblo y como guía suyo debo protegerlo. No puedo poner en peligro su porvenir. Permanece a la espera de mi decreto.

0: Hay noticias. ¿Cuál es el decreto del faraón?
1: José.
2: Sí, señor.
1: El faraón ha esperado a que los dioses de Egipto se pronunciasen, mas no ha habido respuesta. Así que él ha decidido creer en tu dios. El faraón te nombra jefe responsable de los graneros del reino.

0: De pobre esclavo hebreo a responsable de todos los graneros de Egipto. Has hecho carrera. Pero que no se te suba a la cabeza. Si traicionas la fidelidad al faraón, o si tu profecía resultase falsa, serás responsable. Y no podrás contar con mi ayuda. A partir de ahora, solo podrás contar contigo mismo.
1: Sí, señor.
0: Hazlo lo mejor que puedas. Egipto está ahora en tus manos.

0: Los hechos de esta historia están escritos en la Biblia, libro del Génesis, capítulos 37, 39 y 41. Para saber más...
1: La vida de José. Una aventura fascinante que la Biblia ha contado utilizando el lenguaje de la historia y la leyenda. Una historia que sucedió probablemente entre los años 1700 y 1600 antes del nacimiento de Jesús.
2: Durante muchos siglos, los hebreos se reunían en torno al fuego del vivac. Y los niños hebreos soñaban con un Egipto lejano y fabuloso, como le sucedió al joven José, habituado a la pobreza.

0: 2000 años, pero aún se encontraba en pleno esplendor.
1: Durante casi 1000 años, las imponentes moles de las pirámides y el enigmático coloso de la Esfinge se habían alzado desafiantes sobre la arena del desierto egipcio, mientras en el resto del mundo el hombre solo alcanzaba a construir casas de piedra o ladrillo. ¿Pero por qué se convirtió Egipto en un país tan rico e importante?
0: ¿Qué tenía que le hiciera superior a otros pueblos? Probablemente que se hallaba en las orillas de un gran río, el Nilo. El Nilo transcurre sobre 6.671 larguísimos kilómetros a través del reseco desierto del Sáhara antes de desembocar en el mar, en el Mediterráneo. Los últimos 1.000 kilómetros lo recorre entre valles de rocas y arena. Después, a 170 kilómetros de la desembocadura, se divide en dos ramales que forman un gigantesco triángulo, el Delta. Se llama así porque a los antiguos le recordaba la forma de la mayúscula de la letra del alfabeto griego D, que se escribe de este modo.
1: La región egipcia es muy curiosa, es muy estrecha. Tiene miles de kilómetros de longitud y apenas 20 de anchura. Libre de la aridez del desierto, está fecundada todo el año por las inundaciones del Nilo, el cual transporta una cantidad incalculable de fango muy fértil, el limo.
0: Con el paso de los siglos, los habitantes de este territorio desértico lograron obtener una parte cultivable cerca de la que era fértil por naturaleza en el delta, que tenía 34.000 kilómetros cuadrados, donde producían principalmente fermentos para el pan, trigo y cebada, de la cual se obtenía la cerveza, que era la bebida nacional. Cebollas, ajos, lechugas, dátiles y forraje para los animales.
1: ¿Cómo sabemos todo esto? Los antiguos egipcios nos han dejado numerosos testimonios de su vida cotidiana. Objetos, costumbres, liturgias, actividades agrícolas como el cultivo de los cereales, con todas las fases de la siembra, de la recogida y de la trilla, la vendimia, la pesca, la caza. Un mundo rico y laborioso, en el que ciertamente la vida era más fácil que en otros.
0: Se vivía bien en Egipto. La vida era suficientemente tranquila. Viviendo cerca de la protección del desierto, los egipcios no necesitaban ciudades fortificadas y durante muchos siglos tampoco precisaron de un ejército regular. Desde el año 3100 a.C., el egipcio fue un reino en plena expansión bajo el control de un soberano, que a partir de la dinastía XVIII, casi 1500 años antes del nacimiento de Jesús, sería llamado faraón.
1: Una curiosidad. La palabra deriva del término egipcio PR, que los hebreos pronunciaban par-o, y que significa literalmente casa grande, esto es, palacio, el lugar donde residía el soberano. Para ejercitar su poder, el faraón era asistido por los dignatarios y hombres sabios de que se servía para interpretar sus sueños. José fue uno de ellos.

0: Esta es la historia del cielo y de la tierra cuando fueron creados.
1: Abraham era un rico mercader y vivía con su gente en una ciudad de Mesopotamia llamada Ur. Se había casado con una mujer bellísima, Sara, de la cual no lograba tener hijos. Un día Abraham partió de Ur con su mujer, su sobrino Lot y con toda su tribu y se dirigió hacia el norte siguiendo el curso del río Éufrates. Se estableció más tarde en la región de Harán. Para entonces Abraham ya había comprendido que los dioses a los que adoraba el pueblo eran solo estatuas de piedra y que sus sacerdotes eran hombres como él. Una noche el dios verdadero, que había leído los pensamientos de su corazón, le llamó.
2: Abraham, yo soy el único Dios, el creador del cielo y de la tierra. Sube a la cima del monte que tienes frente a ti. Abraham, alza los ojos en el lugar donde estás y extiende tu mirada hacia el norte y hacia el sur, hacia el este y el oeste. Todos los pueblos que veas te los daré a ti y a tus descendientes para siempre. Tu descendencia será más numerosa que la arena de la playa. Abandona tu patria y la casa de tu padre y dirígete hacia el país que yo te indico. Te daré un gran pueblo, serás bendecido y tu nombre será loado. Bendeciré lo que tú bendigas y maldeciré lo que tú maldigas. En ti será bendecida toda la familia de la tierra.
1: Entonces Abraham abandonó Harán, atravesó montañas y desiertos y se instaló en Egipto. A su regreso plantó su tienda en la tierra de Caná. En aquel largo viaje, que duró decenas y decenas de años, Abraham respetó siempre la alianza que había establecido con Dios y se mantuvo fiel a su promesa.

cuando la cólera de Dios castigó la maldad de los habitantes de Sodoma y Gomorra, Abraham solicitó a Dios misericordia al menos para los hombres buenos y justos. Así, su sobrino Lot salvó la vida con toda su gente. Un día, estando acampado cerca de la encina de Mamré, en Hebrón, Abraham recibió la visita de tres mensajeros de Dios, tres ángeles que le anunciaron que por fin se iba a cumplir la promesa de Dios, tanto tiempo esperada. Sara, muy anciana ya, iba a tener finalmente un hijo, Isaac. Cuando nació el niño, Abraham tuvo una gran alegría. Pero su felicidad se vio turbada por los celos de Sara contra Ismael, el hijo de su esclava, que había consolado hasta aquel momento el corazón del viejo Abraham. Así el patriarca se vio obligado a separarse de Ismael y volcó todo su amor en su hijo Isaac, que crecía hermoso y pleno de vigor.

0: Isaac, coge este trozo de madera y lánzalo.
1: ¡Oh, es increíble!
0: Cuando yo era joven, mucho más joven, era un campeón con el cuchillo. Pero veo que aún valgo para ello.
1: Padre.
0: Dime, Isaac.
1: ¿Cuándo podré tener una espada para mí?
0: Aún es quizá pronto para eso. Demasiado pronto. Pero ya te llegará el momento. Y ese día, si Dios me concede que viva, yo mismo la elegiré para ti.
1: Mira, allá abajo se ven huellas sobre la arena.
0: Son huellas de caravana.
1: Padre, a mí me parecen las huellas de un animal. Padre.
0: Sí, Isaac.
1: No sabía que pudiera haber animales en el desierto. ¿Cómo pueden vivir en este lugar?
0: Dios provee a todos en su existencia.
1: ¿Dios les ha ordenado que vivan aquí?
0: Más o menos.
1: ¿De veras, padre? Pero ¿dónde encuentran el agua?
0: Estate tranquilo, Isaac. Dios les protege.
1: Bien.
0: Es un oasis.
1: ¿Pero tú no corres el peligro de perderte en este desierto?
0: No. Pero, Isaac, cuando seas capaz de seguir el movimiento del sol por el día y la posición de las estrellas por la noche, nunca perderás tu ruta. Y esto sirve también para el camino de la vida, Isaac. Mientras tengas abierto tu corazón a la voz de Dios y sigas siempre su palabra, no te perderás jamás.
2: ¡Tinajas! ¡Tinajas para el aceite y el vino!
3: ¡Comprad mis pieles!
2: ¡Perlas preciosas!
4: ¡Tejidos de lana y algodón!
5: Mira, un regalo para tu mujer.
6: ¡Pieles! ¡Pieles!
5: Es una piel de preciadísimo conejo.
0: Sí, verdaderamente es muy bonita.
5: Tu esposa debe de ser muy anciana, ¿verdad, Abraham? Y las noches del desierto son frías para una anciana. Regálale algo con qué cubrirse. Se lo merece, ¿no? ¿Quién sabe cuántos hijos te habrá dado?
0: Solamente uno. Este es mi único hijo. Y lo amo más que a ninguna otra cosa.
5: Créeme, con esta piel se podrá hacer una preciosa capa.
0: Pásame esa espada, por favor.
5: ¿Cuál está?
0: Deja que la coja. Sí, es perfecta. La compro.
5: Pero, ¿qué va a hacer una pobre mujer anciana con una espada tan afilada?
0: ¿Y quién te ha dicho que sea para mi mujer? La compro para mi hijo.
6: Tengo pieles preciosas.
0: Isaac.
1: ¿La has comprado para mí?
0: ¿Te gusta la espada?
1: Claro que sí. Es mucho más bella de lo que me imaginaba.
0: Te servirá en la vida para defenderte de tus enemigos.
1: ¿Dónde la has comprado?
0: Estaba entre las mercancías que ofrecía un mercader. Cuando la he visto, he comprendido que era la tuya.
1: ¿Has comprado también algo para mamá?
0: Estate tranquilo. Está en el saco, sobre el otro mulo.
1: Vaya, una piel de conejo.

0: Escucha, Abimelec. Esos son los pastos de Abraham. Estos nómadas turbulentos deben ser expulsados sin piedad.
1: Espera a que yo decida qué es lo que se debe hacer. Lo primero de todo será hablar con Abraham. Tú retírate con tus hombres al oasis. Y espérame.
0: Sí, mi señor.
2: ¡Que llega Abimelec!
3: ¿Qué debemos hacer?
4: A las grutas. Refugiaos en las grutas. Primero son las mujeres y los niños. Recoged los rebaños y llevadlos al lugar seguro. Isaac, esto no es un juego. Somos extranjeros en el territorio de Abimelec, por lo tanto debemos recibirle amistosamente. Tú ocúpate de las ovejas.
5: No te preocupes.
1: Quietos. He sabido que has traicionado mi hospitalidad. ¿Por qué lo has hecho?
4: Abimelec, sabedor de tu llegada, te he preparado una buena mesa. Siéntate y hablaremos.
1: No puedo aceptar tu invitación. Has hecho matar a mis hombres sin ningún motivo.
4: Te juro que no he hecho eso. Hemos cavado un pozo de agua en el desierto. Pero hace un mes vinieron tus hombres y lo secaron. Y no contentos con eso, mataron además a dos de mis siervos. Y al día siguiente, los hombres de mi clan les atacaron y recuperaron el pozo. ¿Qué habrías hecho tú en mi lugar, Abimelec?
1: ¿Por qué no me informaste al instante? Yo no sabía que mis hombres te hubieran dejado sin agua.
4: De todos modos, Abimelec, ya está todo arreglado.
1: No. Yo no me iré de ninguna manera de aquí hasta que me resarzas de los hombres que has matado.
4: No tengo intención de hacerlo, Abimelec. Aquí todos los hombres han sido agredidos. Tú sabes lo difícil que es hallar agua en el desierto. Sin ese pozo, muchos de nosotros habríamos muerto. Ya en una ocasión no tuviste temor de Dios y Él te castigó. ¿Quieres que esto suceda de nuevo?

0: No deseo expulsarte de mi territorio, pero debes jurarme por tu Dios que no nos atacarás más, ni a mí, ni a mis hijos, ni a ninguno de mis descendientes. Y esto será para siempre, y así como yo brindo contigo, así harás tú con el país que te acogió.
1: Lo juro por el nombre de Dios. Y para sancionar nuestra alianza, quiero ofrecerte unas cabras de mi rebaño. Acéptalas, te lo ruego. Serán mi resarcimiento delante de tus soldados. Y yo llamaré a este lugar Bersabea, o sea, el Pozo del Juramento.
2: Vamos.
0: Picol.
3: Este hombre quería robarnos las ovejas.
1: Déjale libre.
3: Pero ha estado a punto de matarlas. Padre, es uno de los que se adueñaron del pozo.
1: Te ordeno que le dejes libre.
0: ¿Quién es este muchacho?
1: Es mi hijo, el único que tengo. Se llama Isaac.
0: ¿Tu único hijo? Es un hijo muy fuerte y valeroso. Su futuro será pleno de gloria.
1: Sí, y es obediente a la voz de Dios. Él le bendecirá. Ahora otra cosa, Abimelec. Acepta estos 7 corderos de parte mía, para recordarte que fui yo quien excavó este pozo.

0: Señor, haz que tu bendición descienda sobre mi hijo Isaac.
1: Abraham, Abraham.
0: Te escucho, mi señor.
1: Toma tu hijo Isaac, tu único hijo, y ve al territorio de Moria. Allí me lo ofrecerás en sacrificio sobre un monte que yo te indicaré.
0: A Isaac, señor, me estás diciendo que vas a matar a mi hijo.
1: Abraham, haz lo que te he dicho.
0: Isaac.
2: Sí, padre.
0: Isaac, debemos partir para un viaje. Prepárate.
2: Enseguida. ¿Puedo saber a dónde vamos?
0: Muy lejos. Al territorio de Moria.
2: ¿Por qué?
0: Debemos obedecer una orden del Señor.
2: Padre, ¿qué cordero vamos a ofrecerle en sacrificio?
0: El Señor ya elegirá uno cuando hayamos llegado.
2: ¿Puedo llevar conmigo la espada?
0: Claro que sí.
3: ¡Ay!

0: ¿Quieres agua?
1: Oh, gracias.
0: ¿Estás cansado? ¿Nos detenemos un rato más?
1: No, no, Isaac.
0: Descansa, no quiero que te fatigues demasiado.

0: Abraham, Abraham.
1: Te escucho, mi señor.
0: Sube con Isaac al monte que tienes enfrente. Construye un altar. Coloca la leña y quema a tu hijo en sacrificio.
1: Oh, mi señor, haré lo que me has ordenado.
2: Señor, ¿qué debemos hacer?
1: Quedaos aquí.
3: Hasta luego.

0: Ahora es el momento de que construyamos el altar.
1: Eso pienso yo. Más, ¿dónde está el cordero para el sacrificio?
0: Será Dios quien los procure.
1: Comprendo.

0: El altar está casi listo.
1: Isaac, tú eres la víctima del Señor. Debes someterte a su voluntad.
0: ¿Debo ser quemado sobre el altar?
1: Sí, Isaac. Por desgracia, esta es la voluntad de Dios.
0: Padre, Dios omnipotente te ha ordenado que me mates. Yo le obedeceré.
1: Isaac, no tengo valor para hacerlo.
0: Es la voluntad de Dios.
1: Isaac, hijo mío adorado.

0: ¿Qué quieres? ¿Qué quieres ahora?
1: No mates al muchacho. No ha hecho ningún mal. Ahora sé que temes a Dios porque no has rehusado ni siquiera ofrendar a tu hijo, tu único hijo. Has de defenderte del altar.
0: Le respetáis la vida. Te doy las gracias.
2: Padre.
0: Isaac, el Señor te ha perdonado la vida.
2: Oh, padre.
0: Isaac. Oh. Hijo mío.
2: Mira, un animal. Lo ofreceremos en sacrificio.
0: Sí. Debe haberse enredado en las zarzas.
2: Es un carnero.
0: El Señor aceptará este sacrificio.
1: Te otorgaré todas las bendiciones. Y tu descendencia será tan numerosa como las estrellas del cielo y como la arena surgida del mar. Y tu descendencia se adueñará de la ciudad del enemigo. Y gracias a ellos serán bendecidas todas las naciones de la tierra, porque tú has obedecido mi voz.

0: Los hechos de esta historia están escritos en la Biblia, el libro del Génesis, capítulos 21 y 22. Para saber más...
1: La vida de Abraham y su gente no fue precisamente una vida fácil. Vivían permanentemente en territorios hostiles y difíciles.
2: La Biblia narra las disputas entre Abraham y el filisteo Abimelec, uno de los grandes señores de la tierra de Caná, que controlaba los cursos de agua en la zona de Bersabea, en el desierto del Negev.
1: Pero, ¿por qué tanta disputa por un pozo?
2: La posesión de este oasis se puede considerar un episodio clave en la historia de Israel. Puede observarse en el hecho de que la tribu nómada de Abraham tendía a establecerse en el territorio. Para ello, era vital la posesión de este pozo de agua. Quisieron adueñarse de él por la fuerza y también por medio de un acuerdo.
1: Aquí es donde la Biblia da cuenta de un pacto pintoresco, el llevado a cabo entre Abraham y el filisteo Abimelec.
2: ¿Cómo fue la realización de este tratado? ¿Cuándo fue estipulado? Es una historia muy antigua, en la cual se confunden la realidad con la fantasía, que admitía que Abimelec pertenecía a una estirpe filistea. Pero la historia dice que este pueblo se estableció en Palestina en torno al siglo 30 a.C. Es decir, varios siglos después de la época de Abraham.
1: Recorramos la etimología que confirma la idea del pacto, del tratado. La palabra Bersabea significa pozo del juramento. Otros lo interpretan como el pozo de los siete. O sea, los siete carneros que el patriarca regaló a Abimelec en garantía del acuerdo de poder disfrutar del agua y de la serie de pozos que había en Bersabea, en las márgenes del desierto del Negev. Este desierto ocupa la parte meridional de la tierra, que en los tiempos de Abraham era llamada tierra de Caná, porque estaba habitada por el pueblo cananeo, y que sucesivamente fue llamada Palestina por la gente que ocupó la parte costera y los filisteos.
2: Esta es la tierra prometida, una región muy pequeña, que mide de norte a sur menos de 230 kilómetros, y de la costa del Mediterráneo a la del Mar Muerto no más de 80 kilómetros. En los tiempos de Abraham, toda esta región era la tierra de Canaán, provincia egipcia que comprendía Líbano, Siria y la zona que hoy es Israel.
1: La habitaban un complejo mosaico de grupos étnicos: los cananeos, los amorreos, los jebuseos y los hititas.
2: Nombres sugestivos y fascinantes que la Biblia ha reflejado fielmente al referir a los pueblos paganos con los que Israel estuvo en permanente conflicto religioso y cuyas divinidades, Baal, Astarté, El y su mujer Asera, estuvieron en más de una ocasión a punto de sustituir a Yahvé en el corazón del pueblo. Gentes que practicaban una religión primitiva y violenta que llegaba incluso a los sacrificios humanos.
1: La Biblia lo recuerda con horror y lo subraya en el dramático episodio de Abraham puesto a prueba por Dios, que le pide el sacrificio de su único hijo. Es el signo de la obediencia y de la fidelidad, pero quiere significar también que para el pueblo de Dios, ritos bárbaros y primitivos son inconcebibles.

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manos a Él. Levanta tus manos al Creador para que todo es posible. Entrégale tu vida esta mañana y dile: Jesús, ni un paso puedo dar sin ti. No soporto la vida si no estás aquí conmigo. Te necesito, mi Redentor. Díselo con todo tu corazón. Dile: Señor, que caiga tu lluvia sobre mi vida, por favor.

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0: Esta es la historia del cielo y de la tierra cuando fueron creados.
1: Cuando Dios vio que el mal estaba extendido por toda la tierra, le dijo a Noé: coge a tu familia y una pareja de todos los animales y entra en el arca, porque eres el único justo. Haré que llueva durante 40 días y noches. Toda la humanidad se ahogará bajo las aguas, pero el arca no se hundirá. Al finalizar el diluvio, Noé liberó a una paloma, y a su retorno esta trajo una rama de olivo en el pico. Así comprendió Noé que las aguas se habían retirado de la tierra, y descendió del arca con su mujer, sus hijos y todos los animales. Y levantó un altar en honor de Dios su Señor. Y Dios creó el arco iris como símbolo de la alianza entre él y la tierra. Después del diluvio, los hijos de Noé, Cam, Sem y Jafet, tuvieron muchos hijos. Y sus descendientes se dispersaron por todos los confines de la tierra.

0: Sem vivió 500 años y procreó hijos e hijas. De entre su descendencia nació Terah, el cual tenía 70 años cuando nació su hijo Abram. Después, Terah tomó a Abram y a su esposa y abandonó Ur de Caldea para establecerse en el país de Harán. Abram desposó a Sarai, una joven muy bella que no le daba hijos. Y según transcurrían los años, Abram veía desvanecerse su sueño de tener un heredero.
1: ¡Los mejores dátiles de la región! ¡Nueces, miel y hermosas telas!
2: ¡Oh! Eres un hermoso chico.

0: ¿Qué has dicho, Abraham?
1: Ya no adoraré más a este dios falso.
0: ¿Por qué razón?
2: Oh, atraerá la cólera de
1: durante
2: los dioses.
1: Durante años les he ofrecido a mis carneros en sacrificio para tener un heredero, pero no me lo han dado. En adelante no obedeceré sus leyes.
0: Los dioses dejarán, te maldecirán eternamente.
1: Esos dioses os los habéis inventado vosotros.
0: Estás blasfemando. La ira del dios lunar caerá sobre ti. Estás desafiando al poder de Sin. Serás castigado y maldecido por donde quiera que vayas.
3: Abraham, yo soy el único dios, el creador del cielo y de la tierra. Sube a la cima del monte que tienes frente a ti. Abraham, alza los ojos en el lugar donde estás y extiende tu mirada hacia el norte y hacia el sur, hacia el este y hacia el oeste. Todo lo que abarque tu vista será tuyo y de tu descendencia para siempre. Tu descendencia será más numerosa que la arena del mar. Abandona tu patria y la casa de tu padre y dirígete hacia el país que yo te indicaré. Te daré un gran pueblo, serás bendecido y tu nombre será grande. Bendeciré lo que tú bendigas y maldeciré lo que tú maldigas. En ti será bendecida toda la familia de la tierra.

0: Abraham.
1: Levanta, Sarai. Hemos de partir. Recoge todos nuestros enseres.
0: ¿Pero por qué? No vivíamos bien en Harán. Dime al menos dónde nos conduce ese dios tuyo tan misterioso.
1: Cuando llegue el momento, él nos lo indicará. El dios de la luna solo es una máscara de piedra. Yo he sentido la voz del único dios verdadero y he confiado en su palabra.
0: El dios del cielo se está encolerizando.
1: No debes temer, Sara. El dios omnipotente nos protegerá. Debemos tener fe en él.

0: Tu Dios es cruel. Nuestros dioses no nos obligan a abandonar nuestra casa.
1: No es verdad. Él los guiará a través del desierto. Y cuando lleguemos a la tierra que ha elegido para nosotros, dará comienzo nuestra descendencia.
0: No. Tu Dios te ha mentido, Abraham. ¿Cómo voy a concebir un hijo a mi edad?
1: ¿Cómo? ¿Dudas de él?
0: ¿Y por qué no, si nunca le he visto? No te hagas ilusiones. Tú y yo somos demasiado ancianos. Tu hijo será un siervo.
1: El Señor me ha prometido que pronto me dará un hijo.
2: Y Abraham partió de Harán con su mujer, sus siervos y todas sus pertenencias, y se dirigió hacia la tierra de Canaán. Atravesó montañas, torrentes y desiertos, siguiendo fielmente la promesa de Dios. Su viaje duró años y años.
3: ¡Amo! ¡Arenas movedizas!

0: loco.
1: ¿Cómo? ¿Aún vive? ¡No tiréis más! ¡Ahora, tirad fuerte!
2: ¡Oh!

0: No tengas miedo, Sarai. Estoy seguro de que el Dios Omnipotente nos indicará nuestra nueva patria. Allí concebiremos a nuestro hijo.
1: Te creo, Abraham. Y te seguiré a donde vayas. Pero, ¿cómo podré tener un hijo a mi edad?

0: 等会儿。
1: Sí, debes soltar de la izquierda.

El zorro nos ha salvado. De no ser por él, nos habrían masacrado a todos. ¡Loco! ¡Loco, vuelve!

0: es un milagro.
1: ¿De dónde vienes? ¿Cómo te llamas? Toma, ocúpate de ella.
0: Ven, pequeña. La llamaremos Agar.
2: Atravesada la montaña, Abram se estableció en la región del Negev. Pero vino la escasez, y Abram se dirigió a Egipto para que su gente no muriese de hambre. Después regresó al Negev, se separó de su sobrino Lot y se estableció en Cana. Más tarde levantó su tienda y fue a plantarla a la cuenca de Mambré y construyó un altar al Señor, atendiendo su voluntad.
1: Esta es la tierra que el Señor nos ha prometido.
3: ¡Viva!
4: ¡Alabado sea el Señor! ¡Viva! ¡Viva!

0: Abraham.
1: ¿Sí?
0: Llevamos aquí 10 años y tu Dios no ha cumplido su promesa. Ya no tendremos un hijo, Abraham. Pero Agar podrá darte un heredero.
1: ¿Cómo?
0: Así podrás asegurarte una descendencia.
1: Pero Sarai.
0: No, estoy segura de que será lo mejor. Hazlo por mí.
1: Este pequeño tiene buenos pulmones.
2: Abraham tuvo un hijo de Agar. Su nombre fue Ismael.
3: ¡Hola, Ismael! ¡Espéranos!
4: ¡Espera, Ismael! ¡No corras!
3: ¡Corremos a la encina!
0: Oh. ¿Te ocurre algo, hijo?
3: A ver si me cogéis.
1: Ismael es un niño muy despierto.
2: Y mientras Ismael crecía, Sarai iba volviéndose más triste. Pasaron más años y una mañana, cuando Abraham tenía ya 99,

0: ¿Quiénes sois? ¿De dónde venís? Por favor, podéis descansar en mi tienda. Después proseguiréis. ¿Lleváis viajando mucho tiempo?
1: Dios nos ha enviado a ti. Te traemos el mensaje que con tanta paciencia has esperado durante años. No has dudado de la promesa del Señor y le has obedecido. Hoy escucharás de nuevo su palabra.
0: Dios mío, sean ofrecidas alabanzas en tu honor. Nunca dejaré de ser un humilde siervo tuyo.
1: ¿Por qué te has turbado, Abraham?
0: He solicitado a Dios la alegría de tener un hijo de mi esposa Sarai, pero...
1: ¿Mas tu hijo Ismael no es hijo tuyo?
0: He concebido a Ismael con Agar, mi esclava egipcia. Pero Dios me prometió que tendría un hijo de Sarai.
1: Abraham, te convertirás en el fundador de muchas naciones, el padre de una multitud de pueblos. A partir de ahora, ya no te llamarás Abraham, sino Abraham. Dios te hará fecundo y de ti nacerá un rey. Establecerá una alianza contigo y con tu descendencia. Circuncidarás a los varones, lo que se renovará de generación en generación. Porque yo soy el Dios de tu descendencia. Tu esposa ya no se llamará Sarai, sino Sara. Yo la bendeciré y tendrá un hijo tuyo.
0: Pero Sara es muy anciana.
1: Pasará un año exacto, al cabo del cual tu mujer te dará un hijo. De él nacerá una gran nación. ¿Por qué llora Sara?
0: Porque tiene 90 años y a su edad no se puede engendrar hijos.
1: Nada es imposible para el Señor.
2: Yo no estaba llorando.
1: Sí que has llorado. Llamarás a tu hijo Isaac, que significa Dios ha sonreído.

0: Loco. Loco. Has vuelto a casa. No, no es posible. Ha pasado tanto tiempo. Pero, ¿son estos tus cachorros? ¿Son tus hijos? No os quedéis expuestos a la tormenta. Refugiaos en mi tienda.
1: Sara, ¿qué haces ahí fuera? Ven, regresa a la tienda.

0: En el tiempo prometido por Dios, Sara engendró un hijo de Abraham cuando ya nadie lo esperaba.
1: Nacerá de un momento a otro.
2: Es un hijo del Señor.
3: ¡Ha nacido! ¡Ha nacido!
4: Ven. Este es el hijo de Sarai.
5: Dios omnipotente ha deseado que llamemos a nuestro hijo con el nombre de Isaac.

0: Los sucesos de esta narración están tomados de la Biblia, del libro del Génesis, del capítulo 12 al 17. Para saber más,
1: abrimos un atlas geográfico y buscamos la ciudad en la que nació Abraham, Ur de Caldea. Estamos, por tanto, en Mesopotamia, a pocos kilómetros del Golfo Pérsico.
2: Ur, en Mesopotamia, era en aquel periodo la capital del reino sumerio. Fue fundada 1500 años antes del nacimiento de Abraham, sobre la cuenca del río Éufrates, donde atracaban los rudimentarios barcos a vela procedentes de lejanos países. Como podemos imaginar, era una ciudad rodeada de murallas y rodeada de campos de labranza y cultivos. En el interior destacaba un gran templo-torre, cuya altura superaba los 20 metros, llamado el Zigurat, en el que se celebraban los sacrificios a las antiguas divinidades paganas. Con el paso de los siglos, la ciudad acabó arrasada, porque el río Éufrates, muy caudaloso, se desbordó sobre la ciudad y acabó sepultada bajo sus aguas.
1: De todos estos restos arqueológicos, solo sobrevive actualmente el gran vestigio de barro de la torre que destaca altiva sobre el fondo del desierto. Más tarde Teraj, el padre de Abraham, con toda su tribu, con su hijo Abraham y la esposa de este, Sara, y su sobrino Lot, sus siervos y sus animales, dejó Ur siguiendo el curso del río Éufrates en dirección noroeste. Llegó así a la región de Padán Aram, en los confines con Anatolia.
2: En el curso de casi 1000 kilómetros, llegó al centro caravanero de Harán, zona de grandes pastos y suficientemente frondosa. 1000 kilómetros a pie con sus bestias de carga y sus siervos. Una empresa excepcional. Tras la muerte de Teraj, Abraham retomó el viaje dirigiéndose hacia la tierra de Cana.
1: Desde Harán, la larga caravana de Abraham se dirigió lentamente hacia el sur, durante 650 kilómetros. Cruzó el río Jordán, siguiendo el curso de su torrente Jabo, a través de un valle situado a 240 metros bajo el nivel del mar.
2: ¿A dónde iban? ¿Iban en una dirección precisa? ¿O se limitaban a seguir las huellas de la ruta que seguían los pastores nómadas anualmente desde tiempos inmemoriales? Por dicho torrente, Abraham anduvo 37 kilómetros hasta la cima de Moré, donde levantó el primer altar a Dios, al Dios único, sin nombre, que lo había elegido como guía de una gran nación.
1: Aquí la Biblia dice que una gran necesidad impulsó a la tribu de Abraham hacia el sur, a las tierras de Egipto. A su retorno de Egipto, Abraham y su gente se establecieron en Betel, donde nacieron sus hijos Ismael e Isaac.
2: Fue un viaje largo, lleno de aventuras, pero es imposible conocer más detalles. ¿Quién era verdaderamente Abraham? Comenzamos por el nombre, Abraham. Los autores bíblicos lo interpretan como padre sublime y también como padre de todos los pueblos. Su tribu procedía de una estirpe seminómada de un pueblo migratorio, el cual desde el desierto sirio arábigo se esparció por toda Siria entre los años 2000 y 1500 a.C.
1: Algunos estudiosos creen que se trata de un grupo semita llamado los Abiru, del que bien podría derivar el nombre de hebreos.

0: De Abraham nació Isaac, y de Isaac nació Jacob. Jacob tuvo 12 hijos. Cuando murió Isaac, sus hijos Jacob y Esaú tomaron los restos de su padre y los sepultaron en la gruta en la que estaba enterrado Abraham. Después Jacob llevó a sus 12 hijos a la tierra de Canaán. Jacob amaba particularmente a su hijo José. Veía en él un candor y una inocencia que no tenía ninguno de sus otros hijos. Pero los demás no podían comprender este sentimiento y estaban celosos.
1: No, el sol, la luna, las estrellas.

0: ¿Qué te pasa? ¿Con qué soñabas?
1: ¿No sabes? He visto el sol, la luna y las estrellas.
0: El señor a veces habla a través de los sueños. Ahora, José, continúa durmiendo.

0: Pío, Pío, es hora de cenar. Hay hambre, ¿eh?
1: ¡José!
0: Benjamín, ¿le das tú de comer?
1: ¿No me picará?
0: Nunca lo hace. Prueba. Pon las manos así.
1: Me hace muchas cosquillas.
2: ¡José!
0: Ya voy. Oh, ¡qué bien! ¡Una túnica nueva!
1: ¡Es estupenda!
0: ¡Oh, qué túnica tan hermosa me ha regalado, padre!
2: Basta poca cosa para hacerle feliz.
3: ¿Poca cosa? Le has dado el mejor asno, la mejor bolsa de piel y ahora además la mejor túnica. ¿Por qué le das más a él que al resto de los hijos?
2: No deseo darle más a él que a mis otros 11 hijos. Pero él es un alma pura e inocente. Además, los otros son ya todos adultos. Por eso le prefiero a él.
0: Haré por ti cualquier cosa que me pidas. Te lo prometo.
2: Ah, bueno. Desde que tus hermanas se fueron a Siquén hace un mes, no he vuelto a tener noticias de ellos.
0: Entonces iré a verlos. Ya no soy un niño, padre.
2: No, claro que no. Bien, prepárate y vete. Sé prudente, hijo.
0: Estate tranquilo. Todo irá bien. Hasta la vuelta.
1: José, llévame contigo.
0: Benjamín, sé buen chico y quédate aquí.
1: No, yo también quiero ir.
0: No llores, Benjamín. Pronto regresaré, ya verás.
1: ¿De verdad? ¿Volverás pronto, José?
0: Desde luego, pequeñín. No voy tan lejos. Adiós.

0: Así que nuestro padre te ha mandado a ver cómo estamos.
1: El viaje habrá sido muy fatigoso para ti.
2: No, creo que vuestra vida aquí es mucho más fatigosa.
3: Tienes una bella túnica, muchacho. Ninguno de nosotros ha tenido una como esa.
0: Y mira, es nueva, nueva. Debe de haber sido un regalo de nuestro padre.
4: Siempre has sido la alegría de sus ojos.
5: ¿Por qué te ha preferido a ti antes que a todos nosotros desde que naciste?
2: ¿Sabéis que he tenido otro sueño?
0: ¿Qué clase de sueño has tenido esta vez?
2: Eran 12 gavillas de grano. Todos nosotros estábamos en el campo plantando las gavillas. Y de repente mi gavilla se alzó y se puso derecha. Y las vuestras formaban un círculo en torno a la mía y se inclinaban.
4: ¿Dices que nuestras gavillas se inclinaban ante la tuya?
2: Sí. Pero he soñado otra cosa muy extraña. Escuchad, en uno de estos sueños he visto al sol, a la luna y a 11 estrellas que se inclinaban ante mí. Era muy extraño.
0: En este caso, el sol es el padre y la luna la madre.
3: ¿Y las 11 estrellas somos nosotros, sus hermanos?
4: ¿Y nuestras 11 gavillas se inclinaban ante la tuya como ante un rey?
3: ¿Es así?
0: Escucha, José.
2: Sí, Simeón.
0: También yo, hace cierto tiempo, tuve un sueño.
2: ¿De veras? ¿Qué soñaste?
0: Una tempestad furiosa venía del desierto y se llevaba nuestras tiendas, nuestras ovejas y camellos, todas las cosas.
2: Eso significa que tú deseas todas las cosas para ti. Las ovejas, los camellos y todo lo que nos pertenece.
0: ¿Qué? ¿Cómo te atreves a decir eso de mí?
2: Estoy agotado, tengo tanto sueño. Buenas noches.
0: Él está convencido de ser el favorito de nuestro padre. Es demasiado.
3: Es solo un mocoso que cree ser un rey y nosotros sus esclavos.
0: Incluso debe creer que hasta nuestro padre y nuestra madre deben inclinarse ante él.
6: Solo faltaba eso.
4: La herencia de la tribu será toda para él. Así va a terminar.
3: ¡Librémonos de él!

0: Valor, Simeón.
1: No, no puedo.
0: No se dará cuenta de nada.
1: Si es lo que piensas, ¿por qué no lo haces tú?
0: No, con un cuchillo no.
1: ¿Ves? No es cosa nada sencilla.
0: Razona, Simeón. Si le hacemos un corte muy pequeño en su túnica, se creerán que se ha matado.
2: No, hermanos, no le matemos. No debemos derramar su sangre. Arrojémosle dentro del pozo.
1: Sí, así no usaremos el cuchillo.
0: Verteremos sangre animal sobre su túnica y pensarán que lo ha devorado una fiera.
1: Bien, entonces hagámoslo ahora mismo.

0: ¿Qué pasa?
1: Nada.
0: ¿Qué estáis haciendo? ¡Bajadme al suelo! ¡Ayuda! ¡Dejadme salir! ¡Os lo ruego! ¡Tengo miedo!
1: ¿Eh?
2: ¿Qué sucede?
1: Está llegando una caravana.
3: ¿Por qué dejarle morir? Vendámosle a esos ismaelitas. Nos quedaremos con sus cosas y no haremos mal. Después de todo, es nuestro hermano.
2: No es una idea tan mala.

0: ¿Habéis visto? Nos hemos librado de él y encima hemos cobrado. Eso es un buen negocio.
1: Tú lo has dicho.
2: No puedo creer que mis hermanos me hayan hecho una cosa así. Y que hayan intentado matarme.
3: Muchacho, deja ya de lamentarte. Ahora debes ocuparte de los camellos. Después podrás venir a comer.
2: Gracias, señor.

0: Miren, señores, tengo la mejor miel de la tierra.
1: Fruta, fruta fresca, la mejor fruta de Egipto.
2: Tenemos ovejas y carneros, los más duros y resistentes del desierto.
3: Vendo oro, joyas y brazaletes de todo tipo.
4: ¿Cuánto cuesta esa bailarina?
5: 8 monedas de oro.
6: Oh, ese es el palacio del poderosísimo faraón.
7: ¡Fuera! ¡Fuera!
6: Mira, asnos gigantes.
8: Esos son caballos, no asnos.
6: ¿Caballos? Pues son hermosísimos.
8: Ese hombre es el capitán de la guardia de palacio. No debemos obstaculizarle el paso.
9: Nunca he visto un pájaro tan extraño como ese. ¿Por cuánto me lo vendes?
8: A decir verdad, el pájaro pertenece a este muchacho. Nunca se ha separado de él.
9: ¿De verdad? Pues véndeme al pájaro y al muchacho, ¿me oyes? ¿Cómo te llamas, chico?
6: José, señor.
9: José, desde este momento eres el guardián de estos animales. Ven,

0: Mi hija está enferma, muchacho. Hace un mes que no se levanta del lecho. Hace 3 días soñó con un pájaro azul. Lo ha pedido tanto, pero nadie había visto un animal así. No sabíamos ni si existía.
1: ¿Un pájaro azul?
0: Llevaba mucho tiempo deseando encontrar uno para llevárselo antes de que muera.
1: No. Estoy seguro de que tu hija sanará.
0: ¿Eh? ¿Qué puedes saber tú? Solo eres un esclavo.

0: ha venido. Yona.
1: Yona.
2: Tras haber vaticinado la sanación de la hija de Putifar, José permaneció en casa del capitán de la guardia de palacio. Transcurrieron así 10 años.
3: ¡Echad a estos charlatanes fuera de aquí antes de que los haga arrestar, Putifar! He oído decir que en palacio hay quien sabe interpretar el significado de los sueños.
4: Sí, mi señor. Un esclavo llamado José.
3: Condúcelo a mi presencia.

0: Ponte de pie, pero no alces demasiado el rostro al mirar al faraón.
1: José, últimamente he tenido dos sueños con frecuencia, pero nadie sabe decirme lo que significan. Si tú sabes interpretarlos, yo te recompensaré generosamente. Escucha, José, te los contaré. Veo la superficie del Nilo. De repente emergen del agua 7 vacas gordas y lustrosas y comienzan a pastar tranquilamente. Después surgieron del agua 7 vacas flacas y enfermas. Las 7 vacas flacas y enfermas se aproximaron a las vacas gordas y se las comieron. También tengo otro sueño. 7 espigas de grano grande y lozano crecían sobre una única y gran planta. Después, 7 espigas de grano pobre y seco, traídas por el viento del este, comenzaron a crecer y se comieron las espigas del grano maduro. José, ¿puedes decirme qué significan estos sueños?
2: Son un mensaje del Dios del cielo y de la tierra, el Dios verdadero. Debido a los ídolos de piedra que adoráis, Él te ha manifestado su voluntad.
1: ¿Estás hablando de un dios más grande que los dioses de Egipto?
2: Los dioses de Egipto no son otra cosa que estatuas de piedra, de bronce o de oro. Mas mi Dios es el Dios verdadero, creador y señor de todas las cosas.
3: Pequeño esclavo imprudente, ¿cómo te atreves a hablar así de nuestros dioses?
1: Estoy atormentado por mis sueños. Deseo comprender su significado. Dime lo que piensas, José.
2: Las 7 vacas gordas y las 7 lustrosas espigas de grano predicen prosperidad por 7 años.
1: Bien, 7 años de abundancia.
2: Pero las 7 vacas flacas y las 7 espigas de grano seco significan que le seguirán otros 7 años de escasez.
1: Escasez y hambre por 7 años.
2: Esta es una nación potente, mas una repentina escasez podría destruirla, señor.
3: ¿Qué dices? ¿Destruir a nuestra nación?
4: Ese esclavo usa palabras ofensivas.
0: José, ¿pero qué dices? Egipto no puede hundirse. Y tampoco nuestro faraón. ¿Cómo osas hablar así, José?
1: José, el faraón de Egipto cree en tu palabra. Yo amo a mi pueblo y como guía suyo debo protegerlo. No puedo poner en peligro su porvenir. Permanece a la espera de mi decreto.

0: Hay noticias. ¿Cuál es el decreto del faraón?
1: José.
2: Sí, señor.
1: El faraón ha esperado a que los dioses de Egipto se pronunciasen, mas no ha habido respuesta. Así que él ha decidido creer en tu dios. El faraón te nombra jefe responsable de los graneros del reino.

0: De pobre esclavo hebreo a responsable de todos los graneros de Egipto. Has hecho carrera. Pero que no se te suba a la cabeza. Si traicionas la fidelidad al faraón, o si tu profecía resultase falsa, serás responsable. Y no podrás contar con mi ayuda. A partir de ahora, solo podrás contar contigo mismo.
1: Sí, señor.
0: Hazlo lo mejor que puedas. Egipto está ahora en tus manos.

0: Los hechos de esta historia están escritos en la Biblia, el libro del Génesis, capítulos 37, 39 y 41. 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
1: La vida de José. Una aventura fascinante que la Biblia ha contado utilizando el lenguaje de la historia y la leyenda. Una historia que sucedió probablemente entre los años 1700 y 1600 antes del nacimiento de Jesús.
2: Durante muchos siglos, los hebreos se reunían en torno al fuego del vivac, y los niños hebreos soñaban con un Egipto lejano y fabuloso, como le sucedió al joven José, habituado a la pobreza del desierto. En aquel tiempo el reino egipcio tenía ya 2000 años, pero aún se encontraba en pleno esplendor.
1: Durante casi 1000 años, las imponentes moles de las pirámides y el enigmático coloso de la Esfinge se habían alzado desafiantes sobre la arena del desierto egipcio, mientras en el resto del mundo el hombre solo alcanzaba a construir casas de piedra o ladrillo. ¿Pero por qué se convirtió Egipto en un país tan rico e importante?
2: ¿Qué tenía que le hiciera superior a otros pueblos? Probablemente que se hallaba en las orillas de un gran río, el Nilo. El Nilo transcurre sobre 6.671 larguísimos kilómetros a través del reseco desierto del Sáhara antes de desembocar en el mar, en el Mediterráneo. Los últimos 1.000 kilómetros lo recorre entre valles de rocas y arena. Después, a 170 kilómetros de la desembocadura, se divide en dos ramales que forman un gigantesco triángulo, el Delta. Se llama así porque a los antiguos le recordaba la forma de la mayúscula de la letra del alfabeto griego D, que se escribe de este modo.
1: La región egipcia es muy curiosa, es muy estrecha. Tiene miles de kilómetros de longitud y apenas 20 de anchura. Libre de la aridez del desierto, está fecundada todo el año por las inundaciones del Nilo, el cual transporta una cantidad incalculable de fango muy fértil, el limo.
2: Con el paso de los siglos, los habitantes de este territorio desértico lograron obtener una parte cultivable cerca de la que era fértil por naturaleza en el delta, que tenía 34.000 kilómetros cuadrados, donde producían principalmente fermentos para el pan, trigo y cebada, de la cual se obtenía la cerveza, que era la bebida nacional. Cebollas, ajos, lechugas, dátiles y forraje para los animales.
1: ¿Cómo sabemos todo esto? Los antiguos egipcios nos han dejado numerosos testimonios de su vida cotidiana. Objetos, costumbres, liturgias, actividades agrícolas como el cultivo de los cereales, con todas las fases de la siembra, de la recogida y de la trilla, la vendimia, la pesca, la caza.

0: Se vivía bien en Egipto. La vida era suficientemente tranquila. Viviendo cerca de la protección del desierto, los egipcios no necesitaban ciudades fortificadas y durante muchos siglos tampoco precisaron de un ejército regular. Desde el año 3100 a.C., el egipcio fue un reino en plena expansión bajo el control de un soberano que a partir de la dinastía XVIII, casi 1500 años antes del nacimiento de Jesús, sería llamado faraón.
1: Una curiosidad. La palabra deriva del término egipcio PR, que los hebreos pronunciaban par-o, y que significa literalmente casa grande, esto es, palacio, el lugar donde residía el soberano. Para ejercitar su poder, el faraón era asistido por los dignatarios y hombres sabios de que se servía para interpretar sus sueños. José fue uno de ellos.

0: Esta es la historia del cielo y de la tierra cuando fueron creados.
1: Abraham era un rico mercader y vivía con su gente en una ciudad de Mesopotamia llamada Ur. Se había casado con una mujer bellísima, Sara, de la cual no lograba tener hijos. Un día Abraham partió de Ur con su mujer, su sobrino Lot y con toda su tribu y se dirigió hacia el norte siguiendo el curso del río Éufrates. Se estableció más tarde en la región de Harán. Para entonces Abraham ya había comprendido que los dioses a los que adoraba el pueblo eran solo estatuas de piedra y que sus sacerdotes eran hombres como él. Una noche el dios verdadero, que había leído los pensamientos de su corazón, le llamó.
2: Abraham, yo soy el único Dios, el creador del cielo y de la tierra. Sube a la cima del monte que tienes frente a ti. Abraham, alza los ojos en el lugar donde estás y extiende tu mirada hacia el norte y hacia el sur, hacia el este y el oeste. Todos los pueblos que veas te los daré a ti y a tus descendientes para siempre. Tu descendencia será más numerosa que la arena de la playa. Abandona tu patria y la casa de tu padre y dirígete hacia el país que yo te indico. Te daré un gran pueblo, serás bendecido y tu nombre será loado. Bendeciré lo que tú bendigas y maldeciré lo que tú maldigas. En ti será bendecida toda la familia de la tierra.
1: Entonces Abraham abandonó Harán, atravesó montañas y desiertos y se instaló en Egipto. A su regreso plantó su tienda en la tierra de Caná. En aquel largo viaje, que duró decenas y decenas de años, Abraham respetó siempre la alianza que había establecido con Dios y se mantuvo fiel a su promesa. Cuando la cólera de Dios castigó la maldad de los habitantes de Sodoma y Gomorra, Abraham solicitó a Dios misericordia al menos para los hombres buenos y justos. Así, su sobrino Lot salvó la vida con toda su gente. Un día, estando acampado cerca de la encina de Mamré, en Hebrón, Abraham recibió la visita de tres mensajeros de Dios. Tres ángeles que le anunciaron que por fin se iba a cumplir la promesa de Dios, tanto tiempo esperada. Sara, muy anciana ya, iba a tener finalmente un hijo, Isaac. Cuando nació el niño, Abraham tuvo una gran alegría. Pero su felicidad se vio turbada por los celos de Sara contra Ismael, el hijo de su esclava, que había consolado hasta aquel momento el corazón del viejo Abraham. Así el patriarca se vio obligado a separarse de Ismael y volcó todo su amor en su hijo Isaac, que crecía hermoso y pleno de vigor.

0: Isaac, coge este trozo de madera y lánzalo.
1: ¡Oh, es increíble!
0: Cuando yo era joven, mucho más joven, era un campeón con el cuchillo. Pero veo que aún valgo para ello.
1: Padre.
0: Dime, Isaac.
1: ¿Cuándo podré tener una espada para mí?
0: Aún es quizá pronto para eso. Demasiado pronto. Pero ya te llegará el momento, y ese día, si Dios me concede que viva, yo mismo la elegiré para ti.
1: Mira, allá abajo se ven huellas sobre la arena.
0: Son huellas de caravana.
1: Padre, a mí me parecen las huellas de un animal. Padre.
0: Sí, Isaac.
1: No sabía que pudiera haber animales en el desierto. ¿Cómo pueden vivir en este lugar?
0: Dios provee a todos en su existencia.
1: ¿Dios les ha ordenado que vivan aquí?
0: Más o menos.
1: ¿De veras, padre? Pero ¿dónde encuentran el agua?
0: Estate tranquilo, Isaac. Dios les protege.
1: Bien.
0: Es un oasis.
1: ¿Pero tú no corres el peligro de perderte en este desierto?
0: No. Pero, Isaac, cuando seas capaz de seguir el movimiento del sol por el día y la posición de las estrellas por la noche, nunca perderás tu ruta. Y esto sirve también para el camino de la vida, Isaac. Mientras tengas abierto tu corazón a la voz de Dios y sigas siempre su palabra, no te perderás jamás.
2: ¡Tinajas! ¡Tinajas para el aceite y el vino!
3: ¡Comprad mis pieles!
2: ¡Perlas preciosas!
4: ¡Tejidos de lana y algodón!
5: Mira, un regalo para tu mujer.
2: ¡Pieles!
5: Es una piel de preciadísimo conejo.
0: Sí, verdaderamente es muy bonita.
5: Tu esposa debe de ser muy anciana, ¿verdad, Abraham? Y las noches del desierto son frías para una anciana. Regálale algo con qué cubrirse. Se lo merece, ¿no? ¿Quién sabe cuántos hijos te habrá dado?
0: Solamente uno. Este es mi único hijo. Y lo amo más que a ninguna otra cosa.
5: Créeme, con esta piel se podrá hacer una preciosa capa.
0: Pásame esa espada, por favor.
5: ¿Cuál está?
0: Deja que la coja. Sí, es perfecta. La compro.
5: Pero, ¿qué va a hacer una pobre mujer anciana con una espada tan afilada?
0: ¿Y quién te ha dicho que sea para mi mujer? La compro para mi hijo.
2: Tengo pieles preciosas.
0: Isaac.
1: ¿La has comprado para mí?
0: ¿Te gusta la espada?
1: Claro que sí. Es mucho más bella de lo que me imaginaba.
0: Te servirá en la vida para defenderte de tus enemigos.
1: ¿Dónde la has comprado?
0: Estaba entre las mercancías que ofrecía un mercader. Cuando la he visto, he comprendido que era la tuya.
1: ¿Has comprado también algo para mamá?
0: Estate tranquilo. Está en el saco, sobre el otro mulo.
1: Vaya, una piel de conejo.

0: Escucha, Abimelec. Esos son los pastos de Abraham. Estos nómadas turbulentos deben ser expulsados sin piedad.
1: Espera a que yo decida qué es lo que se debe hacer. Lo primero de todo será hablar con Abraham. Tú retírate con tus hombres al oasis. Y espérame.
0: Sí, mi señor.
2: ¡Que llega Abimelec!
3: ¿Qué debemos hacer?
4: A las grutas. Refugiaos en las grutas. Primero son las mujeres y los niños. Recoged los rebaños y llevadlos al lugar seguro. Isaac, esto no es un juego. Somos extranjeros en el territorio de Abimelec, por lo tanto debemos recibirle amistosamente. Tú ocúpate de las ovejas.
5: No te preocupes.
1: Quietos. He sabido que has traicionado mi hospitalidad. ¿Por qué lo has hecho?
4: Abimelec, sabedor de tu llegada, te he preparado una buena mesa. Siéntate y hablaremos.
1: No puedo aceptar tu invitación. Has hecho matar a mis hombres sin ningún motivo.
4: Te juro que no he hecho eso. Hemos cavado un pozo de agua en el desierto. Pero hace un mes vinieron tus hombres y lo secaron. Y no contentos con eso, mataron además a dos de mis siervos. Y al día siguiente, los hombres de mi clan les atacaron y recuperaron el pozo. ¿Qué habrías hecho tú en mi lugar, Abimelec?
1: ¿Por qué no me informaste al instante? Yo no sabía que mis hombres te hubieran dejado sin agua.
4: De todos modos, Abimelec, ya está todo arreglado.
1: No. Yo no me iré de ninguna manera de aquí hasta que me resarzas de los hombres que has matado.
4: No tengo intención de hacerlo, Abimelec. Aquí todos los hombres han sido agredidos. Tú sabes lo difícil que es hallar agua en el desierto. Sin ese pozo, muchos de nosotros habríamos muerto. Ya en una ocasión no tuviste temor de Dios y Él te castigó. ¿Quieres que esto suceda de nuevo?

0: No deseo expulsarte de mi territorio, pero debes jurarme por tu Dios que no nos atacarás más, ni a mí, ni a mis hijos, ni a ninguno de mis descendientes. Y esto será para siempre, y así como yo brindo contigo, así harás tú con el país que te acogió.
1: Lo juro por el nombre de Dios. Y para sancionar nuestra alianza, quiero ofrecerte unas cabras de mi rebaño. Acéptalas, te lo ruego. Serán mi resarcimiento delante de tus soldados. Y yo llamaré a este lugar Bersabea, o sea, el Pozo del Juramento.
2: Vamos.
0: Picol.
3: Este hombre quería robarnos las ovejas.
1: Déjale libre.
3: Pero ha estado a punto de matarlas. Padre, es uno de los que se adueñaron del pozo.
1: Te ordeno que le dejes libre.
0: ¿Quién es este muchacho?
1: Es mi hijo, el único que tengo. Se llama Isaac.
0: Tu único hijo. Es un hijo muy fuerte y valeroso. Su futuro será pleno de gloria.
1: Sí, y es obediente a la voz de Dios. Él le bendecirá. Ahora otra cosa, Abimelec. Acepta estos 7 corderos de parte mía para recordarte que fui yo quien excavó este pozo.

0: Señor, haz que tu bendición descienda sobre mi hijo Isaac.
1: Abraham, Abraham.
0: Te escucho, mi señor.
1: Toma a tu hijo Isaac, tu único hijo, y ve al territorio de Moria. Allí me lo ofrecerás en sacrificio sobre un monte que yo te indicaré.
0: A Isaac, señor, me estás diciendo que vas a matar a mi hijo.
1: Abraham, haz lo que te he dicho.
0: Isaac.
2: Sí, padre.
0: Isaac, debemos partir para un viaje. Prepárate.
2: Enseguida. ¿Puedo saber a dónde vamos?
0: Muy lejos. Al territorio de Moria.
2: ¿Por qué?
0: Debemos obedecer una orden del Señor.
2: Padre, ¿qué cordero vamos a ofrecerle en sacrificio?
0: El Señor ya elegirá uno cuando hayamos llegado.
2: ¿Puedo llevar conmigo la espada?
0: Claro que sí.

0: ¿Quieres agua?
1: Oh, gracias.
0: Estás cansado. ¿Nos detenemos un rato más?
1: No, no, Isaac.
0: Descansa, no quiero que te fatigues demasiado.

0: Abraham, Abraham.
1: Te escucho, mi señor.
0: Sube con Isaac al monte que tienes enfrente. Construye un altar. Coloca la leña y quema a tu hijo en sacrificio.
1: Oh, mi señor. Haré lo que me has ordenado.
2: Señor, ¿qué debemos hacer?
1: Quedaos aquí.
3: Hasta luego.

0: Ahora es el momento de que construyamos el altar.
1: Eso pienso yo. Más, ¿dónde está el cordero para el sacrificio?
0: Será Dios quien los procure.
1: Comprendo.

0: El altar está casi listo.
1: Isaac, tú eres la víctima del Señor. Debes someterte a su voluntad.
0: ¿Debo ser quemado sobre el altar?
1: Sí, Isaac. Por desgracia, esta es la voluntad de Dios.
0: Padre, Dios omnipotente te ha ordenado que me mates. Yo le obedeceré.
1: Isaac, no tengo valor para hacerlo.
0: Es la voluntad de Dios.
1: Isaac, hijo mío adorado.

0: ¿Qué quieres? ¿Qué quieres ahora?
1: No mates al muchacho. No ha hecho ningún mal. Ahora sé que temes a Dios porque no has rehusado ni siquiera ofrendar a tu hijo, tu único hijo. Han de defenderte el altar.
0: Le respetáis la vida. Te doy las gracias.
2: Padre.
0: Isaac, el Señor te ha perdonado la vida.
2: Oh, padre.
0: Isaac. Oh, hijo mío.
2: Mira, un animal. Lo ofreceremos en sacrificio.
0: Sí. Debe haberse enredado en las zarzas.
2: Es un carnero.
0: El Señor aceptará este sacrificio.
1: Te otorgaré todas las bendiciones. Y tu descendencia será tan numerosa como las estrellas del cielo y como la arena surgida del mar. Y tu descendencia se adueñará de la ciudad del enemigo. Y gracias a ellos serán bendecidas todas las naciones de la tierra, porque tú has obedecido mi voz.

0: Los hechos de esta historia están escritos en la Biblia, el libro del Génesis, capítulos 21 y 22. Para saber más...
1: La vida de Abraham y su gente no fue precisamente una vida fácil. Vivían permanentemente en territorios hostiles y difíciles.
2: La Biblia narra las disputas entre Abraham y el filisteo Abimelec, uno de los grandes señores de la tierra de Caná, que controlaba los cursos de agua en la zona de Bersabea, en el desierto del Negev.
1: Pero, ¿por qué tanta disputa por un pozo?
2: La posesión de este oasis se puede considerar un episodio clave en la historia de Israel. Puede observarse en el hecho de que la tribu nómada de Abraham tendía a establecerse en el territorio. Para ello, era vital la posesión de este pozo de agua. Quisieron adueñarse de él por la fuerza y también por medio de un acuerdo.
1: Aquí es donde la Biblia da cuenta de un pacto pintoresco, el llevado a cabo entre Abraham y el filisteo Abimelec.
2: ¿Cómo fue la realización de este tratado? ¿Cuándo fue estipulado? Es una historia muy antigua, en la cual se confunden la realidad con la fantasía, que admitía que Abimelec pertenecía a una estirpe filistea. Pero la historia dice que este pueblo se estableció en Palestina en torno al siglo 30 a.C. Es decir, varios siglos después de la época de Abraham.
1: Recorramos la etimología que confirma la idea del pacto, del tratado. La palabra Bersabea significa pozo del juramento. Otros lo interpretan como el pozo de los siete. O sea, los siete carneros que el patriarca regaló a Abimelec en garantía del acuerdo de poder disfrutar del agua y de la serie de pozos que había en Bersabea, en las márgenes del desierto del Negev. Este desierto ocupa la parte meridional de la tierra, que en los tiempos de Abraham era llamada tierra de Caná, porque estaba habitada por el pueblo cananeo, y que sucesivamente fue llamada Palestina por la gente que ocupó la parte costera y los filisteos.
2: Esta es la tierra prometida, una región muy pequeña, que mide de norte a sur menos de 230 kilómetros, y de la costa del Mediterráneo a la del Mar Muerto no más de 80 kilómetros. En los tiempos de Abraham, toda esta región era la tierra de Caná, provincia egipcia que comprendía Líbano, Siria y la zona que hoy es Israel.
1: La habitaban un complejo mosaico de grupos étnicos: los cananeos, los amorreos, los jebuseos y los hititas.
2: Nombres sugestivos y fascinantes que la Biblia ha reflejado fielmente al referir a los pueblos paganos con los que Israel estuvo en permanente conflicto religioso, y cuyas divinidades, Baal, Astarté, El y su mujer Asera, estuvieron en más de una ocasión a punto de sustituir a Yahvé en el corazón del pueblo. Gentes que practicaban una religión primitiva y violenta, que llegaba incluso a los sacrificios humanos.
1: La Biblia lo recuerda con horror y lo subraya en el dramático episodio de Abraham puesto a prueba por Dios, que le pide el sacrificio de su único hijo. Es el signo de la obediencia y de la fidelidad, pero quiere significar también que para el pueblo de Dios, ritos bárbaros y primitivos son inconcebibles.

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Te necesito, mi Redentor. Díselo con todo tu corazón. Dile, Señor, que caiga tu lluvia sobre mi vida, por favor.

0: 哈利路亚，哈利路亚。
1: 当耶稣基督回到天上去的时候。